0: beneficio de la población hondureña y que ese bajo costo, si se logra, se traslada al beneficio de los hondureños.
1: Debe, tiene.
0: A la gran cantidad de hondureños que tiene. Pagamos.
1: Y esto que les dije, y esto que les dije de los medicamentos.
0: Eso es
1: Costa
0: punto.
1: Rica, Costa Rica lo está probando ahora mismo.
0: Importante.
1: En El Salvador, existe años atrás y no es, esto no es de Bukele, ¿sabe? Por ejemplo,
0: un medicamento X. Usted
1: vamos a decirle qué medicamento. Vamos a decir la metformina, un medicamento para un diabético. ¿Verdad? Aunque también tiene otros usos la metformina, pero lo utilizamos más para la diabetes, para un diabético. La metformina en Honduras, si es de una marca, tiene un precio, si es de otra marca, tiene otro precio,
0: si
1: es de otra
0: marca,
1: tiene otro precio, si es de otra marca, tiene otro precio. Y existe aquel naipe de metformina.
0: Sí, sí, sí. Y uno se confunde como paciente.
1: Con cualquier cantidad, sin tener un control de calidad profundo.
0: Ahí es el punto.
1: En El Salvador, antes que Bukele, por eso digo, antes que Bukele. Ellos dijeron, no, la metformina va a tener, y todos los medicamentos, su mismo valor. La competencia de las casas farmacéuticas va a ser en mercadeo.
0: Porque uno va a la farmacia, doctor, y le digo con conocimiento, porque uno va a la farmacia, ustedes los médicos nos recetan un producto, llegamos a la farmacia, lo adquirimos, el mes siguiente tiene un costo, el siguiente mes tiene otro costo más elevado. Y muchas veces, por querer ahorrarnos para que nos ajuste, compramos el que se dice que es
1: el equivalente.
0: Y a veces no tiene puede ser que tenga los mismos componentes, pero no la misma eficacia de del medicamento que nos recetan, y por eso muchas veces las enfermedades no son curables porque no adquirimos tal como lo indica el médico.
1: Mire, nena, antes de irnos a la pausa, cuando empezaron a desaparecer las farmacias independientes,
0: que era del vecino,
1: yo tenía una farmacia en mi clínica. Mi esposo y yo teníamos una farmacia. Se llamaba Don Bosco. Empezaron a venir las cadenas. Las cadenas nos daban a nosotros un margen del 29% de utilidad. El 29% era la utilidad. Y en ese margen usted jugaba dándole descuento a las personas que preferían comprarle usted el medicamento. Vinieron las cadenas y daban el 30%. Entonces usted ya estaba en menos uno. Usted, si quería dar el descuento de las cadenas, usted ya estaba con un menos uno. Con un menos uno. Es imposible. Y si usted quería competir, tenía que comprar mucho producto para tener bonificaciones y poder competir. Así fueron desapareciendo las farmacias particulares y vinieron quedando las cadenas. Yo recuerdo que en aquel entonces me decían los pacientes: doctor, ya no le vamos a comprar el medicamento a usted porque en la cadena tal está más cómodo. Dijo, sí, tienen razón. Se ahorran dinero. Pero yo recuerdo que les decía, y más de alguna hora lo debo recordar, cuando desaparezcamos las farmacias independientes, no van a tener un ahorro del 40%, porque eso va a subir 100, 200 y hasta 300%, y después les van a decir un descuento del 30 y 40%. Pero ya le han subido 200, 250%. Sí. En Costa Rica están por aprobarlo. En El Salvador están por aprobarlo. Trump está por aprobarlo en los Estados Unidos y disminuyendo los impuestos para que puedan entrar casas farmacéuticas a competencia de calidad y mercadeo, que ya pasa en El Salvador. Que ya pasa en El Salvador y está a punto de pasar en Costa Rica. La presidenta Laura ya tomó
0: la decisión de poder controlarlo
1: en Costa Rica.
0: Importante.
1: ¿Por qué traigo a colación esto? Porque es lo que pasa con la energía. Ya lo hace Guatemala, ya lo hace Costa Rica, ya lo hace El Salvador, y ahora lo tenemos que hacer nosotros los hondureños.
0: Así es, importante las decisiones que
1: ahí les queda la tarea. Pero, usted tiene mejor opinión.
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1: Los precios son menores que de las cadenas.
0: Y le respetan los medicamentos. Yo no me pierdo. Y usted que está viendo y escuchándome, no se pierda. 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
1: Y hasta les voy a decir el nombre del producto. No les voy a decir la farmacia, pero les voy a decir el nombre del producto. hoy me llegó una pacientita a la que nosotros le hemos recetado un medicamento antihipertensivo que lleva por nombre Ukene 4010. Así se llama, Ukene 4010. Esta casa farmacéutica tiene un promo de que por cada dos cajas le regalen al paciente una caja. Les ponen cualquier cantidad de pretexto. Le dicen, no, es que sí, pero si compro las dos de una vez, porque si solo compro una, entonces no califica. Pero como nos escucharon esta semana hablar de este tema, llegó hoy. Desde que me la recetó, y hace 6 años,
0: ay, Dios,
1: nunca le dieron su canje. Porque cuando ella, lo que debería de hacerse, cuando ella llega a comprar su segunda caja, automáticamente le deben dar una tercera gratis. Claro, hay que ayudarle al paciente a introducirlo a un programa, pero no lo introducen porque no les conviene.
0: No les conviene.
1: 6 años.
0: Imagínate.
1: Sin recibir su canje. Y hoy se lo demostramos que le robaron. Sí, ¿verdad?
0: Sí.
1: 6 años. Pausa y regresamos.
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9: Dólar en Honduras. Compra 26 lempiras con 81 centavos. Venta 26 lempiras con 94 centavos. Dólar en Centroamérica. Costa Rica, compra 445 colones. Venta 459 colones. Guatemala, compra 7 quetzales con 44 centavos. Venta 7 quetzales con 78 centavos. Nicaragua, compra 36 córdobas con 45 centavos. Venta 37 córdobas con 18 centavos. Euro en Honduras. Compra 29 lempiras con 23 centavos. Venta 32 lempiras con 20 centavos. Precio del café. $313.65. Presenta un incremento de $7.55. Precio del petróleo, $77.08. Presenta una reducción de 27 centavos de dólar.
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11: Vamos a ponernos al tanto con los deportes. Y a propósito que estábamos hablando de los medicamentos, Elvin Gómez, que es el propietario de la farmacia, farmacia Bodefarma, pues ya que mencionamos este tema del Eukene, estoy seguro, muchos toman Eukene, muchos. Nos hace el mensajito y nos dice, vengan aquí a Bodefarma y prueben.
10: Eukene 2 más 1 lo tienen ahí.
11: Y prueben, si ustedes han estado comprando ese producto, Eukene. El punto es que ustedes cuando van por la segunda caja deben regalarles una. O sea, pagan una por la segunda caja y deben llevar dos. O si compran las dos de una vez, deben regalarles una. Creo que me doy a entender,
10: sí,
11: ¿correcto?
10: Sí.
11: Tienen que entrar a un sistema que obviamente tiene que estar la voluntad de la gente de la farmacia para ayudarle a su economía, a su salud. Entonces comentamos esto y Elvin nos está viendo y dice, bueno, dígales que con ese producto y con las otras promociones que le digan los doctores, vengan aquí donde nosotros a ver si no van a tener ustedes su promoción. Y no necesariamente tienen que comprar las dos de una vez, solo van a entrar a un sistema y ya.
10: Y a quedar registrado para la siguiente compra,
11: sí,
10: para que ahí le den el producto.
11: O si quieren comprar los 3 meses de una vez también.
10: Y una sola vez, aprovechar.
11: Pero hay gente que no puede comprar dos cajas de una vez.
10: Sí.
11: No puede, como el caso de la paciente de hoy. Me dijo, sí, doctor, pues te lo demuestro ahora mismo, hagamos una videollamada, plan, y llamamos con la gente del laboratorio y le dijimos, aquí está esta señora que tiene tanto tiempo comprando.
10: Sí.
11: De hecho, la revisaron y dijeron, no está en el sistema.
10: Pero bueno, en Bodefarma se convencerá,
11: Bodefarma,
10: el trato personalizado y los precios.
11: El mismísimo dueño nos acaba de decir, mándelas con nosotros a ver si esos que consumen Eukene y no les dan, después de que compran dos, una, ya sea de una vez o en 2 meses, vengan a Farmacia Bodefarma a ver si no van a tener, si no les van a respetar la promoción. Y ellos mismos nos ponen a la orden con los deportes a continuación.
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13: El futuro de Kervin Arriaga ha generado intensos debates en las últimas semanas. Diversos reportes vinculaban al mediocampista hondureño con una posible salida de Levante Unión Deportiva, debido al interés de clubes del extranjero. Sin embargo, la directiva del conjunto valenciano realizó un firme movimiento administrativo. En medio de la ola de especulaciones, el Levante tomó la decisión de inscribir oficialmente a Kervin Arriaga en su plantilla para el inicio del torneo liguero. La institución registró el misil de forma oportuna para garantizar su disponibilidad inmediata en la competición. Las ofertas y sondeos desde el fútbol internacional siguen sobre la mesa. Por ello, la directiva aclara que esta inscripción no descarta del todo una posible salida del volante catracho previo al cierre de la ventana de transferencias. El movimiento responde a una estrategia de protección deportiva para el club, mientras se resuelven las negociaciones en el mercado. Con el trámite de su ficha completado, Kervin Arriaga queda totalmente habilitado para ver acción desde la primera jornada, mientras se define de forma definitiva su futuro profesional. El seleccionado hondureño se mantiene enfocado en rendir al máximo nivel sobre el terreno de juego. Lo que arrancó como uno de los traspasos más ilusionantes del fútbol europeo amenaza con convertirse en la gran novela del mercado de fichajes. El futuro de Julián Álvarez en el Atlético de Madrid atraviesa momentos de alta tensión tras la llegada de su representante a España, desatando una ola de rumores sobre un posible traspaso forzado que pone en duda la continuidad de la araña en el Metropolitano. La presencia de Fernando Hidalgo, agente de Julián Álvarez, en la capital española, ha encendido todas las alarmas. El representante sostuvo reuniones determinantes con la cúpula directiva del club rojiblanco para evaluar la situación del delantero argentino. Aunque el entorno del jugador insiste en mantener la cautela, diversas fuentes señalan que el atacante estaría analizando ofertas de otros gigantes europeos, entre ellos el Fútbol Club Barcelona, lo que ha generado malestar en la afición y la directiva que encabeza Enrique Cerezo. En los últimos días ha cobrado fuerza el rumor sobre una supuesta cláusula de salida accesible negociada por el jugador. Sin embargo, los términos legales del contrato estipulan una realidad muy distinta. Julián Álvarez firmó una vinculación a largo plazo, hasta 2030, protegida por una cláusula de rescisión de 500 millones de euros. El Atlético de Madrid no tiene intención de negociar una rebaja de precio. La postura del club es firme. Solo accederían a evaluar una venta si llega una propuesta formal que supere los 150 millones de euros. El detonante principal del distanciamiento entre Julián Álvarez y el Atlético de Madrid ha sido la reciente negativa del delantero a aceptar una mejora en su contrato salarial. Pese a que su agente califica de falsedades los reportes que afirman que busca forzar una salida inmediata, la falta de acuerdo para extender o ajustar las condiciones del contrato deja la puerta abierta a un mercado de fichajes convulso para la estrella de la selección argentina. Denis Lemus, TV Centro Deportes.
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0: precio de los combustibles en Siguatepeque. Gasolina superior, 136 lempiras con 82 centavos. Gasolina regular, 125 lempiras con 58 centavos. Diesel, 132 lempiras con 36 centavos. Queroseno, 117 lempiras con 94 centavos. Precio del gas. LPG doméstico, 285 lempiras. LPG vehicular, 46 lempiras con 78 centavos.
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0: 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Y en la siguiente información que le comparto a continuación se refiere al Registro Nacional de las Personas aquí en Siguatepec, que están preparando ya el inicio de la identificación de menores de edad en el próximo mes, y aquí en Siguatepec que ya han recibido la capacitación del equipo técnico. Para darnos los detalles, vamos a escuchar a la licenciada Carla Martínez, que nos informa a través de nuestro compañero Denis Lemos.
1: El proyecto se comenzó lo que es en el departamento de Francisco Morazano, que es en Tegucigalpa, y en San Pedro Sula. Pero posteriormente se va a iniciar en lo que es en los demás departamentos a nivel nacional. Aquí en Siguatepeque es una fecha tentativa que se comienza en septiembre, pero todavía no es oficial. Así es, está capacitando a las personas, tanto los que son los coordinadores, los supervisores y los que van a estar enrolando, los que son los técnicos, se están capacitando a nivel nacional.
2: ¿Y esto lo puede usted asegurar porque ya incluso usted participó en una jornada de capacitación?
1: Así es, participamos en la jornada hace que 8 días, en lo que es en Comayagua, empezaron a las capacitaciones, en el caso estaban capacitando a los supervisores. De igual manera, así van a comenzar a capacitar las demás personas.
2: ¿Tienen conocimiento y acuerdo a esta capacitación cómo se desarrollará este proceso de identificación de menor?
1: Así es. Siempre se le dice a los padres de familia, porque ellos son los más interesados, ¿verdad?, en que se enrolen sus hijos, los menores de edad comprendidos de 6 a 17 años, que siempre estén, que bajen lo que es la aplicación en su teléfono, en su móvil, para que puedan actualizar los datos de sus hijos. Y cualquier pregunta o consulta que tengan, pueden abocarse al registro, porque muchas veces no aparecen lo que es, no le aparecen sus hijos en lo que es en la plataforma cuando ellos ingresan su DNI o escanean el código QR, pero puede ser que no estén grabados con lo que es el número 1, que nosotros lo utilizamos para grabar al momento cuando tienen la identidad de los padres. Entonces, uno verifica y a ver qué se puede hacer en ese caso.
2: ¿Qué beneficios conllevará esta identificación de menores, considerando aquellos jóvenes que ya están próximas a cumplir 18 años?
1: De igual manera que anden identificados. Ese es el beneficio principal, que los niños anden identificados con su carnet, porque recuerde que se da mucho de lo que son, de que pueden sacar los menores de edad del país, se pueden dar mucho eso de lo que son de los niños cuando igual se los pueden robar. Entonces ahí inmediatamente anda su identificación, las personas, lo que son, si son de migración, ahí pueden identificar quiénes son sus padres.
2: Tentativamente hay un dato exacto aproximado de cuántos menores de edad podrían ser identificados en nuestro municipio.
1: Sí, se tiene un dato aproximado de 2.3 millones de menores a nivel nacional. Entonces, ese es el dato, lo que pretende lo que es el Registro Nacional de las Personas con el PNUD y también el Banco Mundial, porque es el que está financiando lo que son los fondos.
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3: Bueno, Queremos colocar esta noticia. Ya incluso ya lo ha anunciado el compañero Martín. Hicimos un trabajo. Servimos esta empresa de enlace entre ciudadanos conscientes, Cámara de Comercio, los bomberos, las autoridades también. El alcalde estuvo muy cerca de este proyecto de la unidad de bomberos. Y esta fotografía me encanta que la hayan puesto de primero, y les explico por qué. Me hicieron llegar los del barrio.
4: Ya está.
3: Doctor, ya está el camión de bomberos en Siguatepeque.
4: En Siguatepeque. En el barrio Macarulla.
3: ¿O? Ahí va el long boy llevando la unidad de bomberos. ¿Cómo es normal? Dos que tres, dice, incluso yo los miraba y los leía ahí en el que sea. Uno dijo, bueno, está un poco retro, el otro dijo que es chatarra, pero uno entre miles. Una unidad nueva de bomberos tiene un valor de entre 25 y 30 millones de lempiras.
4: ¿De lempiras?
3: De lempiras.
4: De lempiras.
3: De lempiras.
4: 25, 30 millones de lempiras.
3: Sí.
4: Y lo que se recaudó en Siguatepeque, el 10%.
3: Sí. Y conocedores fueron, porque las leyes en Estados Unidos son diferentes, como las nuestras. Aquí hay gente que todavía anda con un vehículo de 1980.
4: Sí, sí, sí.
3: Este vehículo tiene poco recorrido, e incluso el buen amigo Estefan Fisner ni siquiera quiso que viniera rodando acá en Siguatepeque. Y les explico por qué. Porque en el lugar donde se compró, el dueño del dealer donde se compró, por su cuenta, va a enviar personal a capacitar a los bomberos desde Siguatepeque.
4: Para utilizar la unidad como debe
3: para explicarles
4: ser.
3: Cómo se practica el mantenimiento, cómo se manejan ciertos equipos que no tienen, ciertos equipos que porta esta unidad, que no tiene nadie en Honduras.
4: Que obviamente no tiene.
3: Incluso
4: nadie.
3: La cámara térmica, cuando pasó aquel percance allá en Luarque. Nosotros ver. Ya habíamos anunciado que Siguatepeque es el único cuerpo de bomberos que tiene cámara térmica.
4: Que pueda ver que con el fuego no se ve, no se visualiza una persona, un ser humano.
3: Pero con esa
4: un
3: cámara, inmediatamente.
4: Se ve.
3: Inmediatamente. La silueta hace que venga. Hay incluso una imagen ahí donde ya está en el plantel de los bomberos. Faltan todavía. Vamos a ponerle ahí. Vamos a quitar esos rótulos en inglés y vamos a poner los rótulos en español de los bomberos de Siguatepeque, ¿no? De la colaboración de los ciudadanos. El que nos dio 50 centavos, un lempira, 5 lempiras, 1000 lempiras, 10.000 lempiras, 20.000 lempiras.
4: Las oraciones, etcétera. Doctor, para lograr recaudar el dinero.
3: Ahí tiene
4: las
3: usted.
4: Las buenas vibras para lograr obtenerlo.
3: El fruto de su buena voluntad.
4: Así es.
3: Que alguien por ahí diga, no, es un poco retro. Bueno, primero le puedo apostar que no colocó ni un centavo. Vean.
4: El equipamiento.
3: El equipamiento, todo lo que viene. No solamente es la unidad, el equipamiento que viene. La quijada de la vida o el hidráulico que se tenía, solo era uno y estaba allí ya. No en tan buena calidad. Ahora ya van a haber varios. Supongo yo que en las próximas horas, días, se darán mayores detalles de qué es lo que también venía dentro de esta unidad. Porque se tiene programado oficialmente entregarla por Cámara de Comercio el 21 de agosto. 21 de agosto.
4: Porque tiene que hacer algunos detalles.
3: Vamos a darle un retoque a la pintura, porque lo que es equipo, motor, equipo, eso no. Eso ya fue... Sí. Revisado allá en el lugar.
4: Solo la parte estética, digamos.
3: Exacto. Van a venir aquí para enseñarles cómo se practica el mantenimiento de esta máquina única en Honduras. Ya no van a ir colgados en el vehículo los bomberos cuando vayan a una emergencia. La cabina es suficiente para llevarlos a todos dentro. Uh-huh. Ya no tienen que arriesgarse.
4: Y tendrá la capacidad de almacenamiento de cantidad de agua para enfrentar un incendio.
3: 700 galones.
4: Imagínese.
3: Y una potencia como ninguna unidad en Honduras.
4: Como debe de ser.
3: Como ninguna unidad en Honduras, así como lo escuchan. Bueno, esa, a esta al comandante le puso hasta una canción. Pongan el video, pongan el fondo ahí que él le puso, hasta la musicalizó. Adelante, desde el inicio.

0: En Cárcamo,
1: Y
0: del
1: saben,
0: Cuerpo de Bomberos de Siguatepeque, si vi estas
1: fueron
0: imágenes.
1: detallistas incluso en las llantas. Mira, ya la estaban lavando. Fueron detallistas en las llantas. Por dentro nos dicen en excelente estado. Todo ese equipo funciona al 100%. Todo funciona al 100%. Falta, a ver, ese último video, póngalo. Ese último, el último. Ya en las instalaciones. Antes de esta foto. Miren. Chequeen los bomberos. Vean la alegría de los bomberos.
0: Me imagino que
1: Es
0: se
1: que
0: sienten
1: ahora
0: con juguete
1: saben que
0: nuevo,
1: tienen
0: ¿verdad?
1: máquina.
0: Con un juguete nuevo, como un niño, con juguete nuevo. Esperando a Dios que no sea utilizado, ¿verdad?
1: Sí. Pero
0: Pero
1: ahora tenemos
0: si hace
1: una
0: cuenta
1: mucho
0: con
1: mejor
0: algo,
1: respuesta.
0: con una respuesta,
1: Capacidad de respuesta.
0: sí.
1: Porque son 700 calorías, pero la potencia que tiene la bomba, incluso tiene otro depósito para químicos especiales. Para químicos especiales. Y seamos realistas, somos un país tercermundista, pobre, pero esto está en buenas condiciones, porque le creo al comandante, porque le creo a Estefan. Los dos son profesionales
0: Del
1: como
0: área, de la
1: bomberos.
0: materia.
1: Fueron muy, muy detallistas. Si ustedes supieran cómo se bajaba el chat cuando esta gente estaba allá en los Estados
0: Sí.
1: Unidos, yo les decía, pero si ustedes son los que saben, y ellos mandaban en el chat, miren las llantas, miren por dentro,
0: Sí,
1: miren esto,
0: porque
1: va a tener
0: la
1: esto,
0: parte mecánica
1: nos
0: es muy
1: están donando
0: importante.
1: equipo, nos están donando mangueras. Es más, lo queríamos entregar cuando teníamos a la gran banda, pero pues no se pudo. Porque para entonces hubo
0: Aún no había
1: problema con la
0: llegado.
1: naviera. ¿Valdrá la pena hablar de los tarados? ¿Verdad que no?
0: No, doctor.
1: Vamos a la pausa entonces. Felicidades, buen trabajo. Buen trabajo. Vamos a la pausa y regresamos.
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2: 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Y damos paso de inmediato a Martín Lazzaroni, y nos ha preparado un resumen de noticias internacionales.
3: El presidente de Estados Unidos, Donald Trump, firmó el lunes una orden ejecutiva que reclama menos vacunas para los niños y defiende la actualización de las directrices de inmunización para respaldar su convicción, sostenida durante años, pero desmentida, de que las vacunas infantiles deberían administrarse en citas médicas separadas. La orden recomienda administrar todas las vacunas infantiles en visitas separadas, siempre que sea posible, una medida que ya había sido bloqueada anteriormente por un juez federal, y dividir la vacuna triple vírica, sarampión, paperas y rubiola, en tres inyecciones monovalentes diferentes. La orden también instruye al Departamento de Salud del país para que mejore la investigación sobre las vacunas que ya están exhaustivamente estudiadas y plantea ofrecer vacunas separadas contra el sarampión, las paperas y la rubiola para los niños, ya que esa opción no está disponible actualmente en Estados Unidos. Al firmar la orden en el despacho Oval el lunes, Trump insinuó en varias ocasiones que el momento o la cantidad de las vacunas podría contribuir al aumento de la prevalencia de los trastornos del espectro autista, pese a que décadas de investigaciones y el consenso científico concluyen de forma clara que no existe ninguna relación. La Asociación Colombiana de Ciudades Capitales informó en un balance de un mínimo de 240 fallecidos y 100 de heridos en los departamentos afectados por el terremoto de 7,4 grados y sus posteriores réplicas este lunes. En Cali hay 95 muertos, según la información del puesto de mando unificado. También hay 949 heridos, 239 atrapadas reportadas y 86 rescatadas. Además, hay 45 estructuras con colapso total o parcial y 93 edificaciones con daños preliminares. Las zonas de emergencia por el terremoto en Cali son desalojadas por una nueva réplica de magnitud 3,8. El temblor registrado sobre las 11:02 de la mañana ha obligado a desalojar el sector de los Cambulos, al sur de Cali, donde los equipos de rescate trabajan desde ayer entre los escombros en busca de supervivientes. Desde el terremoto de lunes, El Servicio Geológico Colombiano ha registrado cerca de un centenar de réplicas, la mayoría imperceptibles y prácticamente todas con epicentro en San José del Palmar, en el departamento del Chocó, donde se localizó el epicentro del sismo principal. Para TV Centro de Noticias, Martín Lazzaroni.
4: Bueno, gracias porque siguen con nosotros. En el Hospital Roberto Suazo Córdoba, de aquí de La Paz, en el centro del país, hay 19 municipios, hay brigadas de salud especializadas ahora mismo, hay apoyo de Visión Mundial. El doctor José Juan Rivera lo platica con Dayanar Macías a continuación.
5: Lo que nos están viendo a través de estos medios de comunicación. Como usted bien lo ha dicho, es un proyecto de salud que está patrocinado por nuestro presidente y actual ministro de salud también, don Narri Juan Afura. Como lo dijimos ahí en la presentación, la salud es un derecho inalienable de las personas, no tiene color político, así que hemos invitado a los 19 alcaldes de los 19 municipios del departamento de La Paz, sin distingo de colores políticos, para trabajar en coordinación con ellos y llevar brigadas médicas a cada uno de los municipios. Sabemos el territorio del departamento de La Paz, hay comunidades muy postergadas, con difícil acceso, y entonces el objetivo de nosotros es poder llevar la salud más cercana a las diferentes comunidades. Sí, para evitar malos entendidos, lo hemos hecho con una rifa, y Santa María y Mercedes de Oriente son los primeros que han salido favorecidos. Vamos a estar en donde los alcaldes nos digan que necesitan la salud, ahí vamos a estar llevando la atención.
6: ¿Y hasta el momento ellos qué han respondido?
5: Han agarrado el proyecto con muy buena manera, ¿verdad? Muy alegres, muy contentos, porque anteriormente se llevaba a cabo hace muchísimos años, pero se abandonó. Hoy lo hemos retomado nuevamente y nosotros vamos a poner todo el personal médico de enfermería, licenciada de enfermería, médicos especialistas en cirugía, medicina interna, ortopedia, ginecostetricia. Y como lo hemos dicho ahí, el tema sobre todo más importante es la prevención de la salud. Poder prevenir que las enfermedades se desarrollen, y lo otro, detectar también enfermedades a tiempo, ya que por falta de educación, por falta de recursos, la gente no acude a la consulta médica. Entonces, uno de los objetivos de nosotros es poder diagnosticar tempranamente muchas enfermedades, si es posible tratarlas ahí en el lugar, y de no ser posible referirlas al hospital y darles un seguimiento.
7: Asimismo, hay más instituciones que se suman a esta labor.
5: Claro que sí, el día de hoy nos está apoyando y damos muchas gracias a lo que es Visión Mundial, que nos está apoyando. Ellos nos van a apoyar con lo que es la alimentación para el personal, sobre todo en 5 municipios donde ellos tienen fuerte presencia, y nos van a apoyar también con medicamentos que vamos a estar dándole a todas las personas que vayan a consulta a las comunidades.
7: ¿Cuántas personas se pretende atender en cada una de estas brigadas?
5: Uf, es un número bastante grande, creo que arriba de unas 30.000, 40.000 habitantes del departamento de La Paz.
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14: Bueno, continuamos con la información. Los diputados del Congreso Nacional hoy fueron convocados para sesionar a las 2:00 p.m, una sesión ordinaria. Hace unos minutos el diputado Oscar Márquez nos compartía o nos comparte lo que se está abordando en el Congreso de la aprobación de la continuidad de los proyectos que dejó el gobierno anterior. Se habla de 32 proyectos en total y que ahí incluye el Estadio Municipal de Siguatepeque.
15: Más, 32 no creo.
14: El diputado menciona 32.
15: Creo que son más.
14: Él habla del Estadio Municipal de Siguatepeque, entre ellos, ¿verdad? La cancha entre con ellos. Grama sintética de la Jamaní en Comayagua, el mejoramiento de cancha tipo fútbol 5 en Ojos de Agua y mejoramiento de la cancha de fútbol en San Luis de Comayagua. Habla de un total de 32 que están aprobando.
15: ¿40 o 32?
14: 32 proyectos a nivel nacional.
15: No, me parece que son más.
14: Puede ser
15: como
14: más.
15: 42. Es más, me planto entre 42 y 47 proyectos. Porque yo recuerdo cuando fuimos a hablar con el presidente Narri Juan del hospital.
14: Estas son imágenes del
15: Congreso. Ahí llegó, sí, esa pantalla es lo que se está proyectando ahora mismo en el Congreso que nos envía el diputado Oscar Márquez. Encontramos a Gerardo Fajardo, que es el nuevo director de Condepor. Y se le preguntó que en qué momento que estaba pasando con el estadio Roberto Martínez Ávila. Entonces nos dijo de que estaban en revisión, y además de estar en revisión, estaban en espera, después de la revisión, de enviarlo al Congreso y el Congreso aprobar. Y sí recuerdo que eran más de 40, entre 42 y 47 proyectos.
14: Pero lo importante es que este gobierno le dará continuidad a los proyectos que quedaron
15: dando continuidad
14: parados,
15: suspendidos. Más, no creo que sea irresponsable de mi parte, porque me dijo el alcalde, Jorge Alfredo, que habían cambiado incluso de compañía ejecutora acá en Siguatepeque. Dentro de la revisión que se hizo, que la compañía que había contratado el gobierno anterior parece que no es la que va a continuar. Eso fue lo que el alcalde me dijo. Está dentro de las probabilidades de que este próximo jueves vayamos a Tegucigalpa a hablar del hospital. Y hablando del hospital, ahí en Casa de Gobierno también está la oficina de Condepor.
14: Aprovecharía entonces.
15: Aprovechar con el alcalde, bueno, para que el alcalde vaya y pregunte en qué punto está Siguatepeque, en qué punto está. Habrá que esperar. Pero la buena noticia es que se le da la continuidad, la cancha para el Genaro Muñoz Hernández, para que vuelvan a florecer, a aparecer buenos jugadores de Siguatepeque, porque sí hay buenos jugadores.
14: Descubrir los talentos que tenemos.
15: A mí me dio mucho gusto cuando Independiente le gana al Choloma y ver a la Zorra y ver a Cheche. Dos de Sigua.
14: Siguatepeque.
15: Dos de Sigua.
14: Sí.
15: Dos siguatepequenses jugando con el equipo de Siguatepeque.
14: Sí.
15: Eso me dio mucho gusto ver eso. Bueno, así es que ahí está la información. Tendremos mayores detalles. Esperemos si se nos concerta la cita el próximo jueves. De ser así, entonces tendremos mayores detalles. Es más, yo la llamo desde allá.
14: Vamos a estar pendientes.
15: Hacemos la videollamada. Hacemos una videollamada desde allá y le confirmamos qué es lo que está pasando o en qué momento está el estadio. Imagínense si se hubiera ganado a Choloma en el Martínez Ávila.
14: Ya del hecho, el primer partido incluso.
15: Claro.
14: Pero bueno, vamos a darles un resumen a continuación, doctor, un segundo bloque de las noticias nacionales que debemos de enterarnos en esta hora de la tarde.
15: Y con esto terminamos la emisión de hoy, que es la 2660, en el año de los 25 años de este noticiero. 25 años, los cumplimos el 3 de diciembre del 2026. Este noticiero cumple un cuarto de siglo.
14: Imagínese, doctor, cuánto tiempo informando usted a través de este espacio y campañas a favor de la población, como la que nos
15: muchísimas,
14: acaba de mostrar del
15: muchísimas.
14: Cuerpo de bomberos, del hospital.
15: Muchísimas.
14: Anécdotas.
15: Y saben que todas han sido un éxito. Y Dios sabe que no estoy diciendo la mentira.
14: No estoy mintiendo.
15: Toda campaña que aquí hemos generado. Gracias a Dios, yo soy católico, me encanta María, amo a María, y gracias a Dios y a María, cada campaña, y lo digo poco, porque tampoco la religión es payasada, es algo muy serio.
14: Claro, de respeto.
15: Pero hoy me tocó y me nació decirlo, ya que usted menciona eso, casi 25 años, todo lo que nos hemos propuesto aquí, con amigos, con grupos, con organizaciones, con estudiantes, con personas necesitadas, todo ha sido un éxito.
14: Y
15: todo
14: el
15: ha
14: éxito,
15: acompañado Dios y María.
14: Exactamente. Porque el éxito se debe que en primer lugar pone a Dios y luego el resultado es lo que usted menciona.
15: Yo respeto,
14: el éxito,
15: fíjese,
14: de cada uno.
15: Yo respeto todas las religiones y saben que así es. Los que me conocen saben que así es. Es más, yo he estado en reuniones donde están de otra religión evangélicos. Porque yo siempre digo evangélicos o otras religiones, porque cuando dicen cristianos, yo digo cristianos todos, ¿verdad? Pero cuando dicen, ¿usted qué religión es? Cristiano. ¿Pero qué religión es? Cristiano. Pues yo soy católico, pero cristiano también, temeroso. Tal vez no de los mejores, pero cristiano también. Pero lo que quiero decir en esto es que yo estoy en reuniones con gente abierta, con gente que entiende la misión, la palabra. Y me ha tocado de repente, me dice, doctor, dirija usted la oración en medio de gente evangélica. Y persínese, porque usted es católico. Claro, lo hago. Entonces, incluso este estudio, por si no lo sabía, por eso allá siempre está la Virgen, ¿eh? Este estudio se llama Sagrado Corazón de María. Así se llama este estudio. Hace 25, casi 25 años. Sagrado Corazón de María. Y cuando decidimos colocar ese nombre que nos trajo esa Virgen que está ahí, en el nicho del estudio allá, lo trajo el Padre Anselmo Hernández. Eso fue el regalo que él nos hizo. Y esa Virgen ahí va a cumplir 25 años el 3 de diciembre. Yo respeto todas las religiones. Es más, tuve una reunión con un amigo que tenía muchísimo tiempo de no ver, muchos años de no ver. Él es de la comunidad evangélica de Houston. Me dijo, mira, almorzamos. Y me dijo, yo sé que tú eres católico. Y yo pertenezco a la denominación evangélica en Houston. Tú eres abierto, yo también. Tenemos muchos proyectos en Latinoamérica. No tenemos ni uno en Honduras. Siendo yo hondureño. Pero llegó el momento. Llegó el momento. Mira el día que se los estoy diciendo. Llegó el momento de tener un proyecto en Honduras. Y Dios me dijo que sea en Siguatepeque.
16: Qué bonito.
15: ¿Estás dispuesto a ayudarme? Pero por supuesto que estoy dispuesto a ayudarte. Ahí les voy contando en el camino.
14: Donde están dos o tres, ahí está Dios, indistintamente de la religión. Lo importante es tener fe y tener ese sentimiento de amor.
15: A mí me invitan a una celebración evangélica, siéntense, me siento, paren, inclinen. Yo cumplo con ellos porque los respeto. Y es lo que yo les pido a ellos cuando les toca conmigo. Me respetan a mí, yo lo respeto a ustedes. No ha pasado nada. En mi vida no ha pasado, no he tenido ninguna discusión con nadie en ese sentido. Dios me ha puesto con gente sensata. Y este amigo, el sábado, me dijo, tenemos en toda Centroamérica, en Colombia, en Venezuela, con ayuda internacional espectacular, José, y en mi país, que también es tu país, no hay absolutamente nada. Pero llegó el momento. Y el punto es que Dios dijo,
14: Siguatepeque.
15: Que es en Siguatepeque. Y él no es de Siguatepeque. No voy a decir de dónde es él para no herir susceptibilidades. Pero él no es de Siguatepeque. Es más, no lo conoce nadie aquí. Estoy seguro que aquí no lo conoce nadie. Nadie. Porque los que lo conocen de Siguatepeque viven en Houston. ¿Verdad? Pero su hermano sí vive aquí en Honduras. Entonces, a través de su hermano, nos juntaron. Y tiene excelentes proyectos acá en el país.
14: Va a ser interesante.
15: Excelentes proyectos acá en el país. Y me dijo, y llego a ti porque sé del proyecto del hospital, porque sé que van avanzando y tenemos excelentes contactos para hacer gran labor en el centro del país con la salud. Así que,
14: entonces,
15: José,
14: en tema de salud.
15: Sí, en tema de salud y todo.
14: Ah, bueno.
15: No y todo. Todo.
14: Estamos curiosos salud, todos, pero salud, más adelante
15: ahí va salud, pero no, en todo. En todo. Ahí solo en un país tienen 9,000, en Colombia tienen 9,000 puntos. 9,000 puntos de colaboración. En Colombia, solo en Colombia. De beneficio para gente de escasos recursos económicos. 9,000.
14: De eso queremos oír.
15: Solo en Colombia.
14: Nuevas y buenas para Siguatepeque.
15: Segundo segmento de Nacionales. Terminamos la emisión de hoy. Los esperamos mañana, 5 de la tarde, si Dios así lo quiere. Y ustedes lo siguen prefiriendo.
17: Indignación en el Instituto Hondureño de Seguridad Social. Derechohabientes enfrentan filas interminables para conseguir una cita médica. La desesperación y el malestar se apoderaron nuevamente de los derechohabientes del Instituto Hondureño de Seguridad Social, quienes por segundo día consecutivo tuvieron que permanecer durante horas en las afueras del centro asistencial, en medio de largas filas y sin una explicación sobre el cambio de horario de apertura de los portones. Los pacientes aseguran que anteriormente los accesos eran habilitados a las 5 de la mañana, pero en los últimos días la situación cambió, obligándolos a permanecer en las calles desde horas de la madrugada. Entre los afectados se encuentran personas de la tercera edad y pacientes con diferentes padecimientos, muchos de ellos provenientes de distintos puntos de Tegucigalpa e incluso de fuera de la capital, quienes aseguran haber llegado desde las 3 de la mañana con la esperanza de conseguir una cita con un especialista. Ante esta situación, los derechohabientes hacen un llamado urgente a los integrantes de la Junta Interventora del Instituto Hondureño de Seguridad Social, a los viceministros de Salud para que presten atención a las falencias que enfrenta la institución y busquen soluciones que permitan garantizar una atención digna y oportuna a los pacientes. San Buenaventura decreta emergencia alimentaria. Edil alerta 2,000 personas expuestas a hambruna. el alcalde de San Buenaventura, José Andrés Amador Flores, decretó emergencia alimentaria e hídrica en ese municipio de Francisco Morazán. El edil alertó que al menos 2.000 personas están expuestas a la hambruna en ese municipio, ya que 700 productores perdieron sus cultivos. El alcalde solicitó apoyo a las autoridades de la administración central y dijo: lo que se nos viene en los próximos días es preocupante. La emergencia es doble vía, ya que también se están secando las fuentes de agua en ese lugar, agregó. Consideró que lo urgente en este momento es la perforación de pozos para poder dotar el vital líquido a la población de ese municipio. No obstante, insistió que al menos 2.000 pobladores corren riesgo de afrontar la hambruna en un corto plazo. Con base en lo anterior, urgió a las autoridades del gobierno a prestar la colaboración necesaria para evitar los escenarios desalentadores. Secretaría de Agricultura y Ganadería advierte que se perderá la siembra del corredor seco, pero descarta escasez de granos. La sequía continúa golpeando a los productores del corredor seco de Honduras y amenaza con provocar la pérdida de gran parte de las cosechas de granos básicos. El secretario de Agricultura y Ganadería, Moisés Molina, advirtió que prácticamente toda la siembra establecida en esta zona se perderá debido a la falta de lluvias. Pero el corredor seco, que abarca el centro y sur de Honduras, no es la única región afectada. También el occidente, por la crisis hídrica, está golpeando fuerte. Molina confirmó que al menos 600 manzanas de cultivos de frijol y maíz se han perdido únicamente en el municipio de Toloma Lempira, donde los productores enfrentan una difícil situación. Para TV Centro de Noticias, les informó Jired Esteves.
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0: Las 7:32 minutos.
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0: Las 7:46 minutos.
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1: Las 7:48 minutos.

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3: Las 8, 17 minutos.
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0: Las 8, 21 minutos.
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0: Las 8:34 minutos.
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0: Las 8, 56 minutos.
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0: Las 9:04 minutos.
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3: Las 9:18 minutos.
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0: 9:36.
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0: Las 9.
1: 53 minutos.
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1: Las 10
2: en punto.
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0: ¿Qué tal? Buenos días, buenos días, buenos días, buenos días, amigos. Es un placer saludarles esta mañana cuando ya son las 5 de la mañana con 58 minutos. 5:58, saludos para todos en todas partes. Damos gracias a Dios por este día, por esta mañana que nos permite saludarles, felicitarles ya a través de la Centro en esta mañana que corresponde a este día. Hoy estamos ya en el día miércoles 12 de agosto. Damos gracias a Dios por este día, por esta mañana que nos permite ya estar con ustedes a través del Matinal Ranchero, el programa dedicado a los cumpleañeros. Eduardo Antonio, como siempre, tomó todas las mañanas, les saluda, dándole gracias a Dios por un nuevo día, por esta mañana que nos permite ya saludar a todos nuestros amables amigos oyentes a través de la 96.3 y, por supuesto, en nuestra app en CRH Plus. Saludos desde Siguatepeque para todo el mundo. Buenos días, buenos días, buenos días, buenas tardes, buenas noches. Donde usted nos escuche a esta hora de la mañana, va nuestro saludo cordial. Diga, Rodrigo, dígame.
1: Mire, quiero que, por favor, que me complazca ahí con una canción de Cuco Sánchez. A la Adelita.
0: ¿Ah?
1: La Adelita de Cuco Sánchez.
0: Adelita, vamos a buscarle a Adelita de Cuco Sánchez, ahí Rodrigo.
1: Sí, es un placer saludarte, hermano, amigo Zelaya, te felicito por el programa, muy
0: vaya,
1: bonito.
0: Vaya, saludos Rodrigo. En Planes del Parnaso, Rodrigo Fernández, saludos en esta mañana. Gracias por escucharnos, amigos, a través de la Centro. El saludo muy cordial a todos y cada uno de ustedes que nos escuchan a través de la radio, a través de la Centro. Nuestro saludo para todos nuestros amigos a esta hora de la mañana, disfrutando de nuestra programación musical. Son ya las 6 de la mañana, un minuto, 6 de la mañana más un minuto. Buenos días, buenos días, buenos días, buenos días, buenos días.

Bueno, saludos amigos, gracias por escucharnos en esta mañana a través de la Centro. Les saludo muy cordial a todos y cada uno de ustedes que nos sintonizan a través de la radio. Saludos para todos nuestros amigos que hoy están de cumpleaños, muchísimas felicidades, saludos en esta mañana. Hoy estamos ya en la fecha 12, hoy es 12 ya de el mes de agosto, 12 de agosto. Saludos a todos en todas partes. Gracias por escucharnos, a usted que ya está con nosotros en esta mañana, a usted que nos sintoniza, que está siempre pendiente de la radio, nuestro saludo muy especial en diferentes partes de nuestro país, en diferentes partes del mundo. Saludos en esta mañana, saludos para Milton Steven allá en Lafayette, en Indiana. Saludos ahí para sus compañeros, para sus compañeros de trabajo también, ¿verdad? Les saludo muy cordial, así que para nuestro amigo Milton Steven, el saludo muy especial ahí para todos sus compañeros. Hoy está de cumpleaños también Edward Vivas, ahí su compañero de la República de Venezuela, está de cumpleaños y le saluda muy cariñosamente, así que muchísimas felicidades, saludos en esta mañana, gracias por escucharnos, por estar con nosotros a través de la Centro. Saludos para nuestros amigos en Comayagua, La Paz, Marcala, donde usted nos sintoniza a esta hora de la mañana a través de la 96.3, a los amigos en la Villa San Antonio, en Ajuterique, en Flores, en Palmerola. Saludos a toda esa gente hermosa de toda esa zona, de la zona central del país, va nuestro saludo muy especial en esta mañana. Gracias por escucharnos aquí en la Centro. Saludos a todos en todas partes. Buenos días, Rodrigo Fernández, allá en Planes del Parnaso y toda la República Parnaseña.

Bueno, saludos en esta mañana, gracias por escuchar La Centro, saludos a todos en todas partes. Mis amigos, amigas, oyentes en La Centro, nuestro saludo cordial a todos nuestros amables amigos oyentes a esta hora de la mañana. Ya son las 6 de la mañana con 10 minutos, son las 6:10. Saludos a nuestros amigos que hoy celebran su cumpleaños, muchísimas felicidades, les saludamos a través de La Centro en esta mañana. Nuestro saludo cordial, saludos ahí hoy, saludos para nuestro amigo Milton Steven. Está saludando a todos sus compañeros allá de trabajo, especialmente a Edward Vivas. Está de cumpleaños hoy, está tirando la casa por la ventana, hoy está de calcetines cuadriculados, así que muchísimas felicidades ahí para Edward Vivas allá en Lafayette, en Indiana. El saludo muy especial ahí, el amigo venezolano, así que muchísimas felicidades. El saludo muy especial hoy en su cumpleaños, que lo pase muy bien ahí laborando junto a Milton y todos sus compañeros, que lo disfrute su cumpleaños en compañía de todos sus amigos, su familia. El saludo muy especial hoy en su cumpleaños, así que para Edward Vivas allá en Lafayette, de parte de todos sus compañeros, especialmente de Milton, el saludo muy especial en esta mañana. Les saludamos a través de La Centro. Son ya las 6 de la mañana, con exactos 11 minutos. Yo les invito para que nos escriban, nos manden sus notitas al programa, si usted va a cumplir años en este mes. Estamos iniciando, estamos enteritos con el mes, ¿verdad? Hoy es 12, aunque esto va rápido, señores. Agosto, pasando agosto, se nos viene septiembre. De septiembre, octubre, ya empieza a sonar algo bonito ahí. Ya empiezan a sonar canciones bonitas en octubre. Como dice, déjela tranquila, va a decir ya. Ya me van a decir, deje tranquila la Navidad, hombre. La Navidad ya va a venir. ¿Ah? La Navidad viene rápido. Rapidín va a venir la Navidad. Aunque no quieran, ¿verdad? El tiempo pasa volando, señores. Buenos días a todos en esta mañana.

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Bueno, saludos en esta mañana. Gracias por escucharnos a través de la Centro. Bueno, saludos ahí para el amigo Marvin y también para William, ¿verdad? Saludos allá en Estados Unidos. Bueno, nos mandan unas fotografías ahí de los panoramas, de los paisajes también, ¿verdad? Esta gente se levanta, bueno, como los horarios son diferentes, ¿verdad? Tienen que estar 2 horas adelante. Hay algunos que van 2 horas, 1 hora adelante, ¿verdad? Saludos a la gente allá en Nueva York, ahí para el amigo Miguel también. Saludos en esta mañana. Los amigos también allá en Kansas City, y para Rodolfo Leverón, ahí siempre nos oye. Saludos en esta mañana. Bueno, dice Milton que hoy el almuerzo o la cena, dice, corre por su cuenta. Dice, saludos ahí para el amigo que está cumpliendo años, ¿verdad? Hoy corre por su cuenta para Edward Vivas, el amigo venezolano que está de cumpleaños hoy allá en Lafayette. Saludos. Gracias por sintonizarnos, por escucharnos aquí en la radio. Buenos días. Saludos a todos en todas partes. Gracias por escucharnos a través de la Centro. Son ya las 6:18 minutos. Son las 6:18 minutitos. Por acá teníamos algunos saludos en esta mañana. Vamos a ver por acá. Quiero que me salude, dice, a mi tío José Adán, que está de cumpleaños, hasta Santa María, San Francisco de Opalaca, que está de cumpleaños, celebrando hoy su cumpleaños, hoy 12 de agosto, que lo pase bonito, con toda mi familia, un abrazo a la distancia, dice, el saludo hace su sobrina Meilin Mabel Sánchez Manuel, saludos en esta mañana, así que felicidades, saludos ahí para José Adán, en Santa María, San Francisco de Opalaca, por su cumpleaños, a nombre de su sobrina, de Meilin Mabel Sánchez, que lo pase bonito el día de hoy. Saludos en esta mañana. Saludos, dice, por acá, para... me complace, dice, con el chofer. Saludos, dice, desde Maryland. Un saludo para Fernando, mi sobrino, dice, en Maryland. Saludos, bendiciones ahí. Saludos, nos están escuchando en el estado de Maryland también. Gracias a los amigos ahí en Planes. En planes, ahí nos están escuchando en Planes del Parnaso, la gente se activa siempre, ¿verdad? Saludos en la República Parnaseña. Saludos, dice Eduardo, dice, ¿qué tal le amaneció? No, muy bien, a mí me amanece bien siempre, ¿verdad? A mí siempre me amanece bien, activado siempre. Saludos, dice, de parte de Efraín de Intibucá. Bueno, saludos, siempre nos amanece bien. Siempre estamos activos, ¿verdad? Saludos. Vas a llevar fuego, me dicen por acá otra vez. No sé qué, es que la gente está activada. Vas a llevar fuego, Eduardo, dicen. ¿Ah? Bueno, saludos, gracias por escucharnos, señoras y señores. Saludos, buenos días. Saludos a todos en todas partes en esta mañana a través de la Centro en el Matinal Ranchero. Voy a saludar en esta mañana a la señora Olga Marina Memcía Pereira en el barrio Buena Esperanza. Es la socia número uno que está de cumpleaños el próximo 29. La niña Scarlett Vanessa Argueta en el barrio San Juan. Es la socia número 2, la señora Bartola Gómez en el Rincón, en la socia número 3. Y también saludamos al señor Efraín Benítez Inestrosa en la Delicia San José de Comayagua. Saludos desde el socio número 4. Les saludamos a través de la Centro. Buenos días. Saludos en esta mañana. Gracias por escucharnos. Buenos días.

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1: Bueno, saludos, gracias por escucharnos, amigos, amigas oyentes aquí en la Centro. Ya son las 6 de la mañana con 23 minutos, son las 6:23. Saludos a todos nuestros oyentes a esta hora de la mañana. Gracias por escucharnos a través de la Centro. Saludos a los amigos en diferentes partes de nuestro país. De nuevo saludamos, dice, para mi tío José Adán, que está de cumpleaños en Santa María, San Francisco de Opalaca. El saludo muy cordial, hoy 12 de agosto, a nombre de toda la familia. Dice, un abrazo a la distancia. Saludos, dice, de parte de su sobrina Meiling Mabel Sánchez. Saludos de esta mañana. Gracias por sintonizarnos, por sintonizar la radio. Saludos, buenos días, buenos días, buenos días. Saludos en esta mañana, gracias por escucharnos. Dice la canción de Tigres del Norte, ¿quién te quiere?

Bueno, seguimos a través de la Centro en esta mañana. Gracias por escucharnos a través de la Centro. Saludos en La Esperanza. Agustín Pérez también nos escucha. Saludos en esta mañana. El saludo muy especial para todos nuestros amigos que están con nosotros a través de la Centro. Saludos en esta mañana para todos nuestros amables amigos oyentes que nos sintonizan a través de la radio 96.3, la frecuencia de la radio 96.3. Y nuestra app que nos escuchan nuestros amigos en diferentes partes del mundo, como CRH Plus, Saludos aquí esta mañana. Y para Marvin, para William, saludos también allá en Estados Unidos. Les saludamos de en Boston, es verdad. Saludos en Massachusetts, creo que es. Así que saludos cordiales en esta mañana. A los amigos también allá en Jacksonville, siempre nos escuchan los muchachos ahí. Ayer me estaban escribiendo ahí los muchachos que dicen que andan activos los de ICE también, ¿verdad? Así que hay que tener mucho cuidado. Saludos en esta mañana. Gracias por escucharnos. El carro ladeado. Ahí para doña Sergia, saludos.

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3: Bueno, continuamos a través de la Centro, ya son las 6:34, son las 6:34. Saludos en esta mañana de nuevo a la señora Olga Marina Mencía Pereira en barrio La Buena Esperanza. Saludos, la niña Scarlett Vanessa Argueta en el barrio San Juan en la socia número 2, la señora Bartola Gómez en el Rincón en la socia número 3, el señor Efraín Benítez Inestrosa en la Delicia San José de Comayagua, socio número 4. Saludos en esta mañana. Bueno, siempre les invito para que nos escriban, siempre escríbanos, ¿verdad? Si usted quiere que nosotros le saludemos, que le pongamos las mañanitas aquí en el programa, escríbanos con anticipación a su cumpleaños, ¿verdad? Con anticipación al día de su cumpleaños, que con mucho gusto le estaremos saludando a través de la Centro. El valor de la suscripción es de 50 lempiras, lo que necesitamos es el nombre del cumpleañero, la fecha de cumpleaños, el lugar donde vive, y nosotros nos encargamos de saludarle el día de su cumpleaños, ¿verdad? Todo el mes, todos los días, lo saludamos todo el mes, oiga bien, todo el mes que usted va a cumplir año, ¿va? Ok. Si usted va a cumplir años en septiembre, lo anotamos desde el primero de septiembre, desde el primer día de septiembre, ¿verdad? Y lo saludamos todo el mes, mire, todo el mes de septiembre, el día del cumpleaños. Usted cumple años el 15, el 20, le saludamos, le celebramos su cumpleaños y lo seguimos saludando todo el mes, ¿verdad? Así que ya sabe usted, buena oferta, 50 varas, señores. Buenos días, 50 desplomados.

Bueno, saludos en esta mañana, gracias por escuchar La Centro, ya son las 6:38 de la mañana, saludos para toda la gente que está con nosotros a esta hora de la mañana, disfrutando de nuestra audición del matinal ranchero en diferentes partes de nuestro país. Saludos a la gente, a nuestra gente acá en El Socorro, en Buenas Casas, en Aguas del Padre, en Villa Alicia, saludos a toda esa gente que nos sintoniza en estos pintorescos lugares de nuestro municipio de Siguatepeque. A los amigos también que nos sintonizan en toda la cordillera de Río Bonito, en Río Bonito, saludos. A los amigos también allá en Guarajao, en Socorro de la Peñita, en Tableros, en el sector del Rosario. Saludos ahí a los amigos de Cerro Blanco, también en Agua Dulce, en Chahuite, saludos. En todos los lugares pintorescos de nuestro municipio va nuestro saludo cordial. En esta mañana a través de La Centro, los amigos en La Paz, en Marcala, saludo a la gente que nos escucha en La Esperanza, en todo en Tibucá. Buenos días, buenos días, buenos días, buenos días. Saludos en esta mañana, gracias por sintonizar La Centro. Gracias por estar en nuestra sintonía en la audición de hoy.

Bueno, seguimos ya, son las 6 de la mañana con exactos 42 minutos, son las 6 de la mañana con 42 minutos. Gracias a todos por estar en nuestra sintonía en esta mañana a través de la Centro, una mañana fresca hoy acá en la ciudad de Siguatepeque, después de una buena tormenta que cayó ayer. Todos los días está lloviendo hoy, gracias a Dios, ¿verdad? Hay que darle gracias a Dios por la lluvia. Ayer cayó una buena tormentilla en horas de la tarde. Ya en la noche pues ya no llovió, pero sí en horas de la tarde cayó una bonita tormenta en la ciudad de Siguatepeque. Bueno, por los cultivos, para los amigos, por los amigos agricultores, ¿verdad?, que siembran sus campos para producir la tierra. Saludos, buenos días, saludos. Y usted, ¿qué tal? ¿Ya se activó? ¿Ya están listos para ir a trabajar? Hay que bañarse, hay que ir despabilado, ¿verdad? Hay que meterse a la pila. Pila con agua helada, ¿verdad?, para espabilarse de un solo. Bueno, saludos entonces, saludos, gracias por escucharnos aquí en la radio, saludos a través del programa El Matinal Ranchero, el saludo para nuestros amigos en toda la zona de Potreríos Cortés, allá nos escuchan, nuestro saludo muy especial para todos nuestros amigos allá en Villanueva, también en Pimienta, en toda la zona norte donde usted nos escucha, va nuestro saludo muy especial a los amigos allá en Lempira, en Jacán, Lempira, también buenos días. En la tierra del indómito indio Lempira, como dice aquel hombre, ¿eh?

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3: Bueno, seguimos esta mañana aquí en La Centro. Hola, buenos días, dice, ¿qué tal? Gracias por acordarse de nosotros, dice los jacaneños. Ah, los amigos de Jacán, Lempira. Somos fieles oyentes de su programa, dice, saludos para Valentina. Valentina Miranda en Jacán, gracias Lempira. Bueno, saludos ahí a los amigos de la tierra del indómito indio Lempira. Saludos, así es el nombre, va. Vengo de la tierra del indómito indio Lempira. Saludos, buenos días. Nadie es eterno en el mundo.

Bueno, saludos a los amigos en Barrio Fátima, en Barrio Las Colinas, saludos a través de la Centro, también nuestro saludo cordial a los amigos en San Francisco, en el Barrio Oriente también, saludos, gracias por estar en nuestra sintonía, ahí en la Colonia Vida Mejor, ahí nos escuchan también, saludos, buenos días. Gracias por escucharnos. Buenos días, buenos días, buenos días a todos en todas partes, a través de la radio, en esta mañana aquí en el Barrio Abajo también. ¡Saludos! Buenos días a todos en esta mañana.

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0: Disculpa. Hoy en la noche voy a hacer una reunión para que nos veamos.
1: En un rato te llamamos, ¿sí?
0: Tengo mucha ganas de verte ya.
1: Te veo en la noche entonces.
2: Aquí nos vemos pues. Te amo.
1: Yo también te amo. ¿Qué le pasa?
3: No sé, te está loca.

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2: Muy buenos días. No a la perforación de pozos, sí a la creación de cosechadoras de agua, dice alcalde municipal de Siguatepeque. Varios factores retiran de este rubro de producción por falta de apoyo. Además, ya hay sanciones por irse contravía ya en zonas debidamente señalizadas. De esto y más hoy en Primer Informa.
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2: Para este día dice: la lengua que brinda alivio es árbol de vida. La lengua insidiosa deprime el espíritu. Proverbios 15:4.
1: El

0: Hola, ¿qué tal? Buenos días, buenos días, buenos días, buenos días, buenos días. Cuánto placer poderles saludar hoy en esta fecha 12 de agosto del año 2026. Bendito al que todo lo puede, al que todo lo crea, al que está por encima de todo nombre. Nuestro Padre Celestial, que estamos hoy aquí con ustedes. En todo el territorio nacional, a través de la señal 27.1 en cualquier sistema de cable, como también a través del plano internacional, sistema Roku CRH Plus. Descárguela para que usted la ande en su móvil. También a través de la radio Centro Radial Hondureño 96.3 FM Estéreo. Gracias a usted que nos escucha en casita, allá en la finca. Nos escucha a través de su unidad, a través de su carro. Ahí, gracias, gracias a usted en camino. Muchas gracias por estar con nosotros a esta hora de la mañana. Y nuestros ciberdautos a través de Facebook, Primero Informa Live y Primero Informa Noticias. Muchas gracias por estar con nosotros. Miren, hace, bueno, el día lunes vine aquí un poco incómodo. Vine un poco incómodo porque, pues, te habían metido a robar a mi casa. Y uno no hay que ser egoísta en esto, sino que el daño fue a varias. Una vivienda que está ahí, le quitaron todo el cable. Anoche miraba algunas imágenes. Miraba yo algunas imágenes. ¿Qué conciencia? Una casa que le destrozaron su cielo falso. Todo por robarle el cable, robaron unas puertas. A unos amigos que están haciendo una vivienda ahí, con mucho esfuerzo, les fueron y le robaron las herramientas. O sea, andan haciendo desastre. Ya hay algunos indicios, hay algunas cosas que se van a hacer plenamente identificados, no para recuperar, porque la gente regatea eso, todo lo que se roba, pero sí tengan mucho cuidado con su vivienda. Tengan mucho cuidado con su vivienda. Y todo aquel que tenga daño por robar, mándelo, porque estas capturas se van a dar en las próximas horas. No lo dudemos que así va a ser. No lo dudemos que sea. Siempre no hay crimen perfecto. No hay crimen perfecto y siempre hay algo que pasa que el delincuente no lo contempla o alguien lo ve. Y eso es lo que pasa. Entonces en las próximas horas se van a dar las capturas. Hay cualquier cantidad de jóvenes que no quieren trabajar. Miren, ya ahorita me alegra la lluvia, ¿verdad? Ha llovido antier, llovió el domingo, llovió, creo que llovió antier, y ayer llovió nuevamente, ¿sí? Antier llovió, y ayer nuevamente llovió. Bendito Dios que ha llovido. Y las fincas del café creo que van a tener su efecto, ¿verdad? Su efecto, entonces voy a robarme un ratito aquí para compartirlo con ustedes el programa. Entonces, hay trabajo, hombre. Yo le aseguro que si Pedro busca a alguien que le haga una cuneta ahí en la casa, no lo encuentra. No lo encuentra. ¿Por qué? Porque la juventud no quiere trabajar. La juventud no quiere tomar un machete, hacer algún trabajo. No, ellos quieren ahora digitalizarse, quisieran tener una aplicación para que pueda chapear solo el solar, incluso donde ellos viven. Así estamos. Así que soy solidario con los amigos también que sufrieron ese daño. Les robaron sus herramientas a los vecinos que les dañaron su vivienda, pero no se preocupen. Esto pronto va a acabar y ya los malvivientes pues tendrán que... ¿Diga? ¿Sí? Con IA quieren chapearse, con IA van a querer cortar café, pero sí. Bueno, mire que ayer no se aprobó el paquete que lleva el Partido Liberal, ¿verdad? No se aprobó el paquete que lleva el Partido Liberal para las reformas energéticas. Todavía siguen demorando este tema, Fíjense que venía ahorita en el camino haciendo yo no un análisis, sino que haciendo una remembranza, que yo durante la campaña, en una ocasión tuve al alcalde municipal acá, Alfredo Valeriano, exponiendo algunos puntos. Dijo que iban a ampliar la salida de Siguatepeque para que no se creara el congestionamiento hacia la CA5, hacia la salida del norte. Pues esa vía, esa trocha ya está habilitada. Ya usted no hace que, ojo, no vengo a tirarle flores al alcalde. Vino, lo hizo y está sirviendo. Son pequeños detalles que marcan enormes diferencias. Y eso lo mencionó él. Mencionó semáforo. Ahí está el semáforo, yo creo que ya van a instalar el otro allá en la esquina del estadio municipal. Ya lo van a instalar, creo yo. Semáforo ahí en el estadio municipal de Siguatepeque. Dijo que iban a construir que iban a habilitar la calle de los Salmones a salir a la calle que va para Buenos Aires. Y ahí está a las puertas de que ya en los próximos días van a intervenir a esa calle para poderla habilitar, porque ya construyeron. Ahí lo que impedía era que no había puente. Ya lo hicieron. Lo prometió en campaña, ¿eh? Prometió en campaña a las cosechadoras de agua. Esas no se han hecho. Esas no se han hecho. Y yo quiero pensar y van a decir, ¿cuál es la salida con las cosechadoras de agua? Los días críticos de los veranos normales son alrededor de 15, 20 días. Imagínense con varias cosechadoras de agua que le suplan 2, 3 días esas cosechadoras de agua. En el municipio está reduciendo los días críticos. Pero yo no sé si mi compañera Andrea hace remembranza de eso. Y recuerda que es lo que indicó hasta ahora, lo va cumpliendo. Buenos días, Andrea.
1: Muy buenos días, Omar Valenzuela, y a toda la población que nos mira a esta hora de la mañana. Qué gusto poder saludarles. Usted mencionaba la cosechadora de agua, eso recordemos también que no es de la noche a la mañana, sino que es todo un proceso. Y pues obviamente por eso seguro no lo ha podido realizar, y recordemos también que el presupuesto que se trabaja en este año 2026 es el mismo que se ha aprobado en el 2025, por ende veremos mayor forma en el 2027 seguramente, tanto del gobierno local como del gubernamental.
0: No, es que ¿sabe qué? ¿Por qué le digo eso? Uh-huh. Yo no es que esté dudando, fíjese, y uh-huh. Tiene toda la razón, porque los que vamos conociendo de administración sabemos que un alcalde que ingresa nuevo prácticamente ejecuta el
1: presupuesto del año anterior.
0: Lo que aprueba no el alcalde, la corporación. Correcto. Anterior. Sí. La corporación anterior. Entonces, eso deben de entenderlo ustedes. No es que un alcalde va a venir, ingresó y va a ir a desbaratar todo.
1: Sí, no puede. Hacen ciertas modificaciones en el presupuesto, que por cierto, no sé si van a tener sesión de corporación o tuvieron. No, van a tener el jueves.
0: El jueves.
1: Sí, donde van a discutir precisamente ese tema del presupuesto de ingresos y egresos.
0: Sí, y está aquí
1: en la agenda.
0: Sí. Aquí está la agenda, la vamos a dar lectura aquí internamente, en donde dice la invocación, la oración a Dios que siempre va. Dice visita 6.1 participación de William Pereira, socialización del programa John Ready. Presentación y discusión y aprobación de la ampliación del presupuesto general de ingresos y egresos de la municipalidad mediante la incorporación de recursos provenientes del cobro de la tasa de contribución por mejoras destinados a la ejecución del proyecto de pavimentación del barrio San Juan. ¿Dónde irán a pagar? ¿Ya están pavimentando una parte ahí?
1: Barrio San Juan.
0: Están pavimentando del IPE hacia donde mi tía pasita, o sea, hacia la ferretería El Carmen.
1: Y ahora se está con la mística de que paga un porcentaje la población del lugar y también la contraparte de la alcaldía, que es la mayor parte que invierte.
0: Sí.
1: Varios sectores están pavimentando, entre ellos también continúa el pavimento en el barrio Campo Alegre, creo que le llaman a ese lado, ahí por el campo del barrio El Parnaso.
0: Ah, Campo
1: ahí
0: Alegre.
1: Esa zona, sí, continúa la sí, pavimentación del sector.
0: El sábado antepasado fui a jugar ahí y vi que andaban algunos. Uh-huh. Mira lo que dicen por acá, buenos días, Omar, bendiciones, y Andrea. En sintonía, camino hacia La Paz. La ampliación de la salida al norte de Siguatepeque quedó excelente. Felicidades al gobierno local. Oscar Menéndez. Oscar Menéndez, que anduvo trabajando bastante con Eli Santos ahí, ¿verdad? A saludos, feliz viaje, que Dios lo acompañe. Entonces, ¿por qué le digo esto, Andrea? Porque el alcalde en entrevista que yo le hice ayer, y ojo, ¿verdad?, que no fue aquí en la oficina, ¿eh? Fuimos a campo, Andrea. Fuimos a La Porra. Fuimos allá, nos fuimos a La Porra, nos fuimos a este...
1: Obra de captación.
0: Obra de captación. Esta obra de captación, o sea, represas, para que entiendan nuestros televidentes, algunos que no manejan el tema de, o todas las personas que no manejan el tema de obra de captación, es una represa, y anduvimos ahí y hacía varias observaciones, de manera interna me lo dijo el alcalde. Más sin embargo, creo que él ha dicho, Andrea, él ha dicho que la salida de Siguatepeque es la cosechadora de agua.
1: Claro.
0: Y no la perforación de pozos.
1: Sí, claro.
0: Y no se vayan a enojar conmigo, porque como ya hay algunos que sudan calentura ajena.
1: Es que el manto acuífero, man, está sobreexplotado.
0: Saturado.
1: Sí.
0: Saturado. Y que eso no... Eso es lo que dice el alcalde. Enójense con el alcalde. Enójense con el arquitecto Freddy, por lo que dijo el arquitecto Freddy aquí. No se enojen con Omar Balas. Está como que yo diga aquí, Andrea, tal persona es corrupta. Y se enojen con usted.
1: No, y sí, así pasa. Cuando sí, usted emite una crítica, es conmigo que la agarran. Yo no sé por qué.
0: ¿De veras?
1: Sí. Ha pasado. Cuando usted emite un comentario, a mí es que me cae. Y yo nada que ver ahí. Aquí cada quien es responsable de lo que dice. Sencillo.
0: Sí, entonces, yo espero, Andrea. Espero, Andrea, que eso sea una realidad.
1: Claro, es muy necesario. Ojalá se dé ese tema de la cosechadora de agua, que sabemos que se iniciaron algunos acercamientos para poder realizarla, y ojalá se dé.
0: Mire, sabemos que en vano sería cualquier represa macro aquí, Andrea, si no hay conciencia por el pueblo, ¿verdad?
1: Esa es otra cosa.
0: Si no hay conciencia por el pueblo, si no hay conciencia ahí. Pero fíjese que me gustaría que escuchemos al alcalde.
1: Bueno.
0: Me gustaría que escuchemos al alcalde por lo que él dice, porque el tema de agua aquí es sensible, Andrea. El tema de agua aquí es político. El tema de agua, aquí se hacen foros el agua no tiene color político, por ejemplo, con una muy buena intención. Pero todo el que llega, Andrea, promete.
1: Sí.
0: Y pasa el tiempo. Y me gustaría que en esta ocasión el tema del agua no tiene color político también involucrara a los candidatos a diputados con mayor posibilidad, que uno los mire para ver cuál es, porque recuerda
1: que todos tienen la solución, ¿no?
0: Ah, pues sí, pero
1: es
0: le digo,
1: problema,
0: porque lo hemos escuchado a los candidatos a alcaldes.
1: Pero es que todos tienen la solución. Si usted se fija, todos tienen la solución. En campaña todo mundo tiene solución.
0: Hasta matrimonios rotos, creo que prometen restaurar.
1: ¿Sí? Donde no hay río le ponen el puente y le llevan el río.
0: Sí.
1: Entonces, no sé, creo que... Ajá, y si usted los invita, perdón, a una reunión, no llegan. No llegan. Para tocar el tema agua, difícil, tal vez dos que tres.
0: Yo
1: cualquier tema que vaya a tocar, porque hemos visto en temas de educación que los invitan y también dos que tres.
0: Yo le digo que a los altos mandos de Aguas de Siguatepeque, que se preocupan y en algunas ocasiones se ocupan del tema agua, por el tema de la problemática, en política pasan contentos.
1: Sí.
0: Porque les prometen y les prometen.
1: Me imagino que emocionan porque tanta promesa.
0: No, olvídese. Sí. Yo creo que habían, ya con todas las promesas que se han hecho, existieran más represas que casas aquí en Siguatepeque.
1: Exagerado, sí.
0: Todo el mundo promete.
1: También las pilas de oxidación, hay un montón ahorita.
0: ¿Todo?
1: Sí, lo que pasa es que creo que nosotros no las miramos.
0: No las miramos.
1: Sí, los iguatepequenses no las vemos.
0: No. Entonces, aquí es donde, Andrea, uno se pone a pensar, si no si no tienen la capacidad para cumplir lo que han prometido, no lo hagan.
1: Mejor no mencionarlo.
0: No lo hagan. Pero escuchemos al alcalde Andrés, que nos dice, y ahí anduvimos en la porra, miren, ahí anduvimos en la porra con el alcalde, en esa represa, y escucha lo que dice, que se vendrán acciones.
1: Qué bien.
0: ¿Cuáles? No sé.
1: Qué bueno, porque sabemos que de parte de la agenda política deja un vacío el agua, bastante grande, y esperemos que esta ocasión sea la excepción.
0: Y es una deuda.
1: Sí.
0: Una deuda social enorme. Escúchame.
2: Muchas gracias por el espacio. Realmente preocupante. Sabemos que estamos en el tiempo del Super Niño. A pesar de algunas lluvias, pues estamos en la obra toma más importante que genera el caudal más fuerte de Siguatepeque, lo cual realmente vemos que tenemos que tomar decisiones. Creo que es una caudal demasiado mínimo, donde realmente no vamos a poder suplir al municipio de Siguatepeque con lo más importante, que es el agua potable.
3: Y acá dependen más de 100.000 habitantes, ¿no?
2: Más de 120 mil habitantes ya, creo que ahorita con el censo vamos a pasar. Y es un tema, ya no es de prioridad, es un tema de emergencia. Creo que estamos en emergencia hídrica en el municipio de Siguatepeque, lo cual ya tenemos que tomar decisiones, ¿verdad? Empezar a hacer las cochaderas de agua, hacer la gestión. Estamos en la gestión ahorita con PRONADAR, estamos con el Bateo de Ingenieros, haciendo un equipo, donde tenemos que ya tomar decisiones. Tomamos también a bien las opiniones y quedamos equipo con lo que es la Cámara de Comercio, Sociedad Civil. Y creo que ya es tiempo de que realmente esto del tema del agua le pongamos mano.
3: Oportuno también el momento, alcalde, para mostrarle la realidad a la población con el tema agua y que tenga conciencia también del buen uso.
2: El tema del agua es integral. Tenemos que ser conscientes que también el uso del agua es donde nos bañamos, de verdad, desperdiciamos agua, nos lavamos los dientes, lavamos ropa. Tenemos que hacer un uso realmente racional, integral, donde realmente no desperdiciamos el agua. A pesar de que este tema del niño, ¿verdad?, el super niño, tenemos que ser conscientes que los pozos no es una solución. El nivel freático está bajando 2 metros al año en el municipio de Siguatepeque, lo cual pues ya no es una solución. Creo que es un paliativo, pero la solución integral, la solución de todos, es empezar a cosechar el agua en represas pequeñas y pues generar y gestionar ya represas más grandes para Siguatepeque.
3: ¿Y con estas cosechadoras van a ser una realidad entonces aquí en Siguatepeque?
2: Si Dios lo permite y nuestra gestión y los estudios han resultado, este año hacemos la primera cosechadora para el municipio de Siguatepeque. Posiblemente hagamos otra en el área rural y tenemos ya detectados otros sectores para poder ir apaleando el tema del agua.
3: Buena noticia esa. ¿Este año estarían empezando a construir?
2: Este año primeramente hacemos una para el casco urbano del municipio de Siguatepeque y también estamos detectando posiblemente el Socorro o lo que es el Rincón. Otra cosechadora también para lo que es varios sectores, donde está el Rincón, Porvenir, Germanias, lo que es el tema de las colonias militares, que también es caudal bien de Montecillos, y tenemos un sector ya importante donde podemos dar por lo menos una cosechadora de agua de unos 35.000 metros cúbicos para almacenarla.
3: Para aprovechar no solamente las cuencas, sino que la cantidad de lluvia que cae en la ciudad.
2: Sí, bueno, tenemos una condición muy privilegiada. Realmente las condiciones geográficas de nuestro municipio nos dan esa ventaja, que podemos almacenar el agua en la montaña, donde el nivel, y podemos potabilizarla y distribuirla a futuro, ¿verdad?, en el municipio de Siguatepeque.
3: ¿Esa es la salida?
2: Para mí es la salida más viable. Creo que otros países que tienen más crisis de agua es lo que están haciendo. Tenemos que copiar lo bueno, y realmente ya vemos que Siguatepeque cada día tenemos menos agua, lo cual la solución es almacenar las aguas lluvias.
0: Miren, les voy a decir algo. Aquí hay gente que pelea a los alcaldes.
1: Sí, tradicionalmente.
0: Hay gente que pelea a los alcaldes. Hay gente que está ahí pendiente, que si el alcalde le habla a usted se enoja. Uh-huh. Si el alcalde me habla a mí se enoja. Les voy a contar, en la empresa a nivel nacional donde yo trabajo también, estamos interesados en el tema agua. Entonces me solicitaron que mandara una nota. Entonces yo le escribí al alcalde desde el día domingo, y me dijo, allá nos vemos en el estadio y platicamos. Lo que pasa es que yo ingresé a un sector y él a otro. El día lunes quedamos que íbamos a ir, no se pudo por la agenda apretada que tenía el alcalde, pero fuimos ayer. Él accedió a darme una entrevista rápido, y gracias a Dios lo hicimos. Porque siempre hay malos. Y en las empresas donde uno trabaja le exigen a la máxima autoridad. A la máxima autoridad. Le digo esto porque siempre hay reclamos, siempre hay enojos, siempre hay resquemores, siempre hay gente que suda calentura ajena. Entonces, ayer en esa entrevista, y él lo dice, el alcalde ahí, Andrea, que en este año se hace la primera cosechadora de agua.
1: Bueno, ojalá, porque realmente el tema agua es un tema, como le repito, muy preocupante, y que no estamos alejados de lo que está ocurriendo en la capital de la República. No estamos absolutamente nada alejados, cada vez estamos más cerca, más bien.
0: No, Andrea, mire, ve, yo quiero que por favor, Pedrito, ahí en esa entrevista hay una toma que no es vieja, es de ayer. Uh-huh. Andrea, ¿y ha llovido?
1: Sí.
0: ¿Ha llovido?
1: Sí.
0: Para que miren los niveles de preocupación que debemos de tener nosotros como ciudadanos. Miren ustedes, ahí hay una toma, Pedro, donde se ve reseca la tierra y en el donde debería estar cubierto de agua. Donde debería estar cubierto de agua. Hay otra por ahí, Pedrito. Hay otra toma ahí. Ya, gracias. Esa es una obra que retiene los sedimentos. Que, por cierto, hay que limpiarla. Va. Está llena de sedimentos. Está llena. Esa zona debería estar llena de agua, miren.
1: Sí.
0: Ese es un charquito, ¿eh? Uh-huh. Eso es un charquito, Andrea.
1: Y ahí es donde debemos de valorar muchas veces el trabajo que se realiza, Omar, para que el pues servicio llegue a los usuarios. Porque con estas cantidades de agua, le aseguro que la crisis sería
0: mire,
1: enorme.
0: Ahí, stop ahí, Pedro. Ahí, póngale stop, Pedro. Esa es donde, entre en medio de la obra que se hizo de retención de sedimentos y la represa. Uh-huh. Estoy hablando de unos 20, 25 metros de donde está la cortina. Uh-huh. O sea, ahí debería existir agua, Andrés.
1: Sí.
0: Debería haber, o estar húmedo por lo menos. Miren cómo está ahí. Ajá, y llovió antenoche. Hubo lluvias el día domingo. Uh-huh. El día lunes. Porque llovió el lunes. Llovió el lunes. Y esa zona es, tiene una cobertura vegetal.
1: Sí.
0: Muy rica.
1: Sí.
0: Muy rica. Es de preocuparnos con este tema, Andrea, del cambio climático, con el tema de estos veranos prolongados.
1: Así es.
0: Que esperemos que ya haya terminado en el nombre de Dios. Esperemos que ya haya terminado. Hay que, por el poquito de agua que usted tiene, mire, nosotros ahorita no estamos abriendo hemos cerrado, porque tiene flote, la de la pila. Uh-huh. Porque estamos utilizando esa agua para lavarla posteriormente. Uh-huh. Pero estoy hablando que todo ese proceso va unos 15 días. Uh-huh. Unos 15 días va ese proceso.
1: Sí, y hay personas, Omar, que es increíble que quizás son dos o tres personas en sus viviendas y usted va a ver que son cantidades de agua increíble que se desperdicia. Entonces es importante y por eso es que ya después cuando tienen la micromedición se ven afectados a sus bolsillos porque la cantidad de que hay que pagar es considerable.
0: Mire, dice, buenos días, dice Will Martínez. Saludos allá, Willito. Ayer le vi una travesura al hijo de Will. No una travesura, sino padre alcahueto. Mm. Como llovió, va. Mm-hmm. Veníamos con mi esposa y tenía el niño de él descalzo en el agua jugando.
1: Ah, mira.
0: Por la lluvia. Saludos a Will, a su hijo ahí. Buenos días, Andrea y Omar. Lo que se necesita para las cosechadoras para agua es tener acciones o tener decisiones. Un gran ejemplo lo tenemos con Miguel Gámez en su negocio en El Rincón. Usted lo conoce. Y no permitan más perforaciones de pozos. No los dan ningún beneficio.
1: Sí, así es.
0: Ahí está lo que dice don Will Martínez. Ahí está lo que dice don Will Martínez. Y fíjese que acá en Cihuatepec hay muchos empresarios de la agricultura que han optado por eso, Andrés, por hacer obras de captación. Uh-huh. para tener riego durante, digamos, para, no sé si para un cultivo en específico o para todo el año, no sé, porque no podría decirle cuántos metros cúbicos son los que ellos almacenan, pero la almacena. Y no vayamos acá, Andrea, países donde llueve tal vez una vez en el año, ellos captan el agua.
1: Sí, así hacen. Es que la posibilidad existe, Omar. Sin, lo que ocurre es que hay que tomar acciones, hay que hacerlo.
0: Mire,
1: hay que hacerlo, ese es el paso que hay que dar.
0: Hay que le caiga el guante que se lo aguante. Aquí hay que dejarse de cafecitos, aquí hay que dejar de reuniones, de exposiciones, de tecnicismos a veces también, Andrea. De tecnicismos a veces. Y hay que ir a la acción. Porque ya, Andrea, en todos estos años el tecnicismo, el café, el almuerzo, el desayuno no nos ha dado resultado. O tenemos resultados.
1: Son muy pocos. Bueno, políticamente creo que ninguno va.
0: Sí, es que
1: política. Sí, no, sí han habido sí. Gestiones. Sí han habido inversión.
0: Sí, y hay algunos fondos ahí. Pero sí, igual, ya eso, el tema de las cosechadoras viene siendo un tema político.
1: Y es que los tiempos van cambiando, Mar, y con ello las necesidades van creciendo. Y recordemos que los proyectos, por ende, ya no pueden ser los mismos del año pasado. Los proyectos de este año deben ser diferentes, respondiendo, porque así trabajamos lamentablemente, a las necesidades de la población, respondiendo y pues tapando ese montón de hoyos que muchas veces tenemos ante los mismos. Así toca.
0: Va cambiando totalmente.
1: Sí.
0: Y ojalá que se pueda hacer. Ahora sí, según lo que me decía el alcalde, esa cosechadora va vía municipalidad.
1: Ya.
0: Va por acciones municipales ya.
1: Ah, qué bueno.
0: Y van varias acciones.
1: De la forma que sea, Omar.
0: Lo que privada puede ser, Andrea.
1: Pues sí. Y si es en favor de la población.
0: Sí, en favor de la población.
1: Mejor.
0: Sí, pero ojalá que se haga esa cosechadora. Y pues lo dijo el alcalde. Le dijo el alcalde que lo van a hacer. Mire, dice, la captación de agua debe ser a un nivel más grande y trabajar en la represa con más capacidad y pensar a 50 años, dije Félix.
1: Así es.
0: No, que vos tenés razón, Félix. Vos tenés toda la razón. Lo que pasa es que seguimos, repito, seguimos en esas reuniones, en donde esas reuniones hay que ir a firmar, a donde esas reuniones hay que estar, y no me estoy refiriendo a Aguas de Siguatepeque. Me estoy refiriendo a todas aquellas organizaciones, y también va a Aguas, aquí tiene que caer también agua, aquellos que vienen, Andrea, que vienen y que ya lo invitan a usted a temas de agua, a temas de acciones, pero las acciones son de la silla al papel. Pero al campo no hay nada.
1: Sí, es que Aguas de Siguatepeque hace su parte, Omar, pero realmente al final la inversión, como le digo, y el apoyo muchas veces.
0: No, la plata tiene que venir de fuera.
1: Está haciendo falta.
0: Está falta.
1: Está haciendo falta.
0: Bueno.
1: Por eso este tipo de acciones pretenden tomar, ojalá tomen su curso y que también tomen forma para poder ver algo concretizado.
0: No, mi punto es que si la hace la alcaldía, no se enojen, va.
1: ¿Y por qué?
0: No es que algunos que enojan, Andrea.
1: Ah.
0: Algunos que la tiran de andar tirando indirectas ahí.
1: Pero que no se les olvide, Omar, que Aguas de Siguatepeque es municipalidad. Aguas de Siguatepeque es un brazo.
0: Mire, yo les voy a decir algo.
1: De la municipalidad.
0: Les voy a decir algo.
1: Y no tiene por qué. O sea, no incluso he visto hasta ciertas cosas como que a veces tiene, no sé, no se compagina lo suficiente muchas veces.
0: No debería.
1: Y debe haber.
0: Y para mí debe tener mayor intervención los alcaldes,
1: sí.
0: No el actual alcalde, los alcaldes con Aguas de Siguatepeque.
1: Claro, claro.
0: Deben de tener mayor acompañamiento. Mm-hmm. Porque si usted me pregunta a mí, hágame las preguntas. Por ejemplo.
1: Bueno, usted ha sido directivo varios periodos.
0: Correcto.
1: Usted ha visto el actuar.
0: El actuar, correcto, sí, he sido.
1: Sí.
0: Pero mire, Andrea, los directivos somos figuras decorativas al final.
1: Sí.
0: Somos figuras decorativas porque al final, ¿quién decide? La corporación. ¿Cierto? Si nosotros decimos sí, la
1: corporación. Ustedes son un filtro dentro sí, de la cadena.
0: Si pero si nosotros decimos sí y la corporación dice no, es no. Y si nosotros decimos no y la corporación dice sí, es sí. Entonces,
1: sí.
0: Entonces.
1: Sí, son un filtro, como
0: sí,
1: le digo.
0: Un filtro,
1: pasar parte del
0: entre
1: proceso.
0: Comillas. Entonces, no es que yo le estoy diciendo.
1: Que hace más largo los procesos.
0: Y no molesto, Andrea, no molesto, sino que el reglamento interno así lo dice.
1: Así es.
0: Así lo dice.
1: Parte de la cadena.
0: Y no tiene la corporación, ni tampoco Aguas de Siguatepeque como institución, culpa.
1: Mm.
0: Pero le voy a preguntar, Si aquí hay jefes de departamento, lo que pasa es que jefe de departamento, Fernando es un jefe de departamento con nivel gerencial, pero ahí todos tienen su jefe de departamento. Y Aguates y Huatepec, que es un brazo.
1: Sí, es un brazo técnico, de la alcaldía,
0: Es un brazo técnico de la alcaldía, que a veces se dice sí, a veces no, cuando conviene también.
1: Cuando,
0: cuando conviene.
1: Es cierto.
0: Y yo lo digo contundentemente.
1: ¿Ah? Sí, el apoyo ha faltado bastante. Bastante, bastante. Pero como le digo, ojalá en este nuevo periodo de gobierno, pues el agua sea parte de la agenda.
0: Sí, es que miren.
1: Y que se dejen de cosas, Omar, que porque aguas, que porque X es junta administradora de agua, que porque X persona y Y persona está ahí, no se hace. No, déjense de cosas. Esto no favorece a uno, dos o tres, sino a toda una población.
0: Omar, buenos días. Nosotros somos vecinos de Colonia El Mandarinal y por su digno medio estamos denunciando estos solares que están llenos de monte. No aguantamos las plagas de moscas y zancudos, culebra. Ayúdelos a que la municipalidad tome adulto, dice. En estos solares, gracias. Ya les vamos a mandar las imágenes ahí, Pedrito. Ah, son los mismos de aquel día. Son los mismos de aquel día. Por acá tengo otro mensaje. Ahí se lo mandé, Pedrito. Dice, Omar y Andrea, buenos días. Qué placer poderles saludar. En Siguatepeque llevamos años escuchando que se hacen represas, que se hacen obras de captación. Más sin embargo, estas solo se mencionan en años políticos. Pero vámonos más allá. Nosotros como usuarios pagamos alcantarillado, pagamos agua y año con año se nos incrementa. Pero ¿dónde están las inversiones de Aguas de Siguatepeque? No las vemos por ningún lado. Apenas unas cuadritas, oiga bien, apenas unas cuadritas en inversión para alcantarillado en algunos sectores de conveniencia, incluso de algunos directivos de Aguas de Siguatepeque o de algunos regidores de la municipalidad. Entonces, si nosotros pagamos, debería de existir una partida de inversión para represas o cosechadoras de agua. Totalmente de acuerdo.
1: No, pero inversión sí hay.
0: Pero ella está hablando de cosechadoras de agua.
1: Pero
0: de...
1: si hay inversión, ahí dice que inversión en alcantarillado, y sí hay inversión.
0: Sí, no, sí,
1: se hacen ampliaciones de la red. Lo que pasa es que ¿para dónde se va a ir eso, Omar? Si no hay pilas de tratamiento o pilas de oxidación.
0: No, pero fíjese que
1: de
0: yo...
1: De nada sirve saturar el sistema que ya está obsoleto de alcantarillado sanitario. Porque sabemos muy bien qué es lo que ocurre cuando llueve. ¿Qué pasa?
0: Sí.
1: Bueno, no, pero... las empresas, los restaurantes, ¿qué pasa? Para ahí mandan la grasa también. La gran mayoría de restaurantes de Siguatepeque, para ahí mandan las grasas al precisamente al alcantarillado sanitario. Entonces, ¿qué ocurre? ¿Cómo usted le va a estar ampliando si el que ya existe está obsoleto, está saturado y no existe ningún tipo de apoyo tampoco en ese sentido?
0: En esa parte, Andrea, que usted mencionó ahorita, como directivo de Aguas de Siguatepeque, hemos abierto la boca, no para que me escuchen ni nada, pero lo voy a exponer acá. En una ocasión yo lo dije en el gobierno de Ashley Cruz, que todas aquellas personas que están morosas o que no, o que tienen, porque hay gente que no, que les cortan el agua y la conectan. Uh-huh. Aquí hay lugares, Andrea, aquí hay lugares donde no han pagado aguas por año. Uh-huh. Y siguen así, y aquí en el
1: centro.
0: Imagínense
1: que hay una amnistía y no la aprovechan, no hay voluntad de pagar entonces. Sí.
0: Pero Andrea, aquí hay gente que el alcantarillado, por ejemplo,
1: se ha conectado a la fuerza.
0: A la fuerza, y vienen y tienen fundidas las aceras para que no les corten el
1: así es.
0: El servicio de alcantarillado no lo pagan y no lo pagan. Sí. Entonces yo he dicho, facilito, señores, trabajando en conjunto con la municipalidad, yo lo expuse. Yo voy a tratar de buscarlo en las actas que tengo guardadas en la casa. Que yo expuse que todo aquel empresario o comerciante que tenga deudas con Aguas de Siguatepeque o dueños de local, que no se les dé el permiso de operación.
1: Es lo que hemos estado hablando, hace falta acompañamiento.
0: Correcto, hace falta acompañamiento.
1: Hace falta.
0: No sé por qué parte. Y hemos ido proponiendo varias cosas que son de sentido común, Andrea. Uh-huh. son de sentido común. Sí. Se me escapó porque usted dijo antes de esto, ¿qué fue lo que dijo?
1: ¿De qué?
0: De lo de las medidas que había que tomar. Se me fue, pero había otro tema ahí, había otro tema, pero ese es uno de
1: los... Lo de las grasas.
0: Ah, sí, correcto, trampa grasa.
1: Sí.
0: O sea, restaurante que no tenga trampa grasa, que no se le extiende el
1: permiso. Pero ¿sabe también qué ocurre, Mar? Que vienen y en vez de decir y fortalecer Aguas de Ciguatepec, que se anda inventando por otro lado. No, es que este otro es el que va a manejar las trampagrasas. No, ya todo tiene un orden. Yo creo que lo importante aquí, Omar, es dejar de ver Aguas de Ciguatepec como un enemigo. Tener ese celo, recelo. Y no hablo solo del actual, o no hablo, no me refiero de la actual administración, sino que esto ha sido histórico. Histórico, que se tiene cierto recelo muchas veces. Y eso no debe ser así, no debe, no puede estar pasando ese tipo de cosas. Porque también lo que ocurre, Omar tiene un restaurante y está tirando las grasas ahí, lo vamos a multar, de ahí viene X, oye, alcalde o funcionario. No, mira que Omar es amigo mío, no hagas eso, mira que es amigo mío, hombre, no lo molestes, que no sé qué, y empieza. Y ya se fue, usted tranquilo, sigue tirando las grasas y no hay problema. Cosa que no se da porque actualmente no se está procediendo de ninguna manera, ¿verdad? Pero si se diera, Omar, ese sería el problema en ese momento. Entonces es lo que pasa. Estamos en una realidad también que debemos de aceptar, que todo está politizado. Lamentablemente es así.
0: Y todo lo queremos resolver a palancazos.
1: Todo
0: y mientras que los pobres muchachos andan ahí en
1: no,
0: la calle.
1: No, usted vio, a mí sí, me he andado con los compañeros de las cuadrillas de Aguas Negras y no,
0: yo
1: mis respetos para ellos, definitivamente sí. Mis respetos. Pero bueno, esta es la denuncia del sector del Mandarinal.
0: Correcto.
1: Para los propietarios de estos predios, de estos solares, que vengan a hacer la limpieza, hombre.
0: Mire.
1: Es importante mantener estos lugares limpios.
0: Mire, por acá me mandan una toma de agua, una obra toma. Por acá se lo mandamos, Pedrito. Ahí lo mando. Esto es en Buenos Aires, miren. Esto es en Buenos Aires. Miren que ahí hay unos rótulos, Andrea, de
1: no
0: tirar basura.
1: No es en el Mandarinal.
0: ¿Ah?
1: No es en el Mandarinal.
0: Sí, en el Mandarinal. Es que aquí me mandaron otra cosa de por así. En el Mandarinal, Andrea, hay unos rótulos de no tirar basura. Pero consigo hay un versículo, fíjense. Hay unos versículos. Unos versículos que me di la tarea de darles lectura. No soy bueno memorizando... Así a mí el versículo que nunca se me olvidó, el Juan 3.16, ¿verdad? Uh-huh. Y el Efesios 4.32. Uh-huh. Ese es el versículo de mi vida, es el versículo que uh-huh. me marcó en una escuela bíblica de vacaciones. Ahí, esos son los versículos, pero en sí hay unos versículos ahí. Pero están estos acatales, hombre. Yo les aseguro que ya vienen y ponen una champita ahí y ya les hacen tapiar.
1: Ahí sí aparecen
0: ya aparecen los dueños y un sacudero ahí en el Mandarinal. En el Mandarinal, eso. Ah, es que esto me lo manda don Faustino, mire. Esto me lo manda don Faustino. Y me dice don Faustino, buenos días, Omar y Andrea. Dios me los bendiga siempre. Mire, comparto una foto de toma agua del barrio San Francisco. San Francisco, el agua es de cuidar donde están las fuentes. Por eso será la pelea por el agua cuando ya no tengamos, por no cuidar las fuentes. Además ocupan legalizar cada fuente de agua.
1: Y esa es otra de las cosas, el montón de predios clandestinos, esas grandes residenciales. No cree que muchas veces Andrea, hacen procedimientos legales, muchos están así pegados clandestinamente.
0: Mire, aquí hubo un agente de una residencial que hicieron un proyecto para una obra que es para Ciguatepeque. No le voy a dar nombres ni ubicación, porque uno come también y ellos amenazan a la gente con matarla.
1: No, hombre.
0: No, es que sí.
1: Pucha.
0: O sea, yo no estoy mintiendo. Aquí hay gente y hay gente buena.
1: Claro.
0: Hay gente muy buena. Al que le cae que cuente que se lo aguante, va. Uh-huh. Pero aquí una residencial... Enojaron conmigo porque yo dije que habían conectado clandestinamente y siguen conectados clandestinamente.
1: Imagínense.
0: Y siguen ampliándose.
1: Bueno, es lo que yo le digo. Hay de todos los casos. De todos los casos hay. Por eso
0: mire,
1: es importante lo que les mencionaba, el fortalecimiento institucional. Es importante.
0: Yo le voy a preguntar a usted. Si usted viene y llega donde un empresario de la vivienda, ¿qué es lo primero que él le ofrece como un atractivo para que usted quiera comprar?
1: agua, alcantarillado y energía eléctrica.
0: Servicios básicos.
1: Sí, y agua a las 24 horas.
0: Agua a las 24 sí. horas. Después usted tiene que andar peleando con la Junta de Agua sí. para que le den agua.
1: Sí.
0: ¿Cierto o no?
1: Sí, es cierto.
0: Alcantarillado no, es una...
1: No, eso no hay.
0: Tiene que ser...

0: varios, ¿verdad? No estoy diciendo que todos, pero sí varios. Eso es lo que le
1: Tienen
0: pagan
1: esa
0: porque
1: suerte.
0: se van por lo de los fondos Banprovi.
1: Ah, pero a mí me azocaron.
0: Ah, pero es que usted construye de manera directa. Entonces, ese es otra de las cosas que hay varios, no estoy diciendo que todos, utilizan esa técnica para poder pagar menos impuestos.
1: Yo ahí guardo todavía el permiso de construcción. Ahí lo guardo todavía. Fue en 2022. Y lo guardo y guardo todavía el recibo. Mi esposa guarda, o sea que es bien ordenada los recibos de pago de cuánto pagamos por el permiso de construcción. Entonces, este tema de las inmobiliarias es tremendo, Andrea, porque ¿a quién le heredan el problema, Andrea? Al
0: Y
1: comprador.
0: el crecimiento no se puede detener. Sabemos
1: No,
0: que la
1: claro
0: demanda
1: que no.
0: habitacional es enorme y si Guatepeque va a ir creciendo y es una realidad, pues no hay de otra. Pero también hay que ordenarse un poquito. Hay que ordenarse un poco
1: Pero es que
0: más.
1: aquí en Siguatepeque son un poco más justos, fe.
0: Sí, eso sí.
1: Mire, estaba viendo en Comayagua yo que en esos fondos para los fondos Banprovi, la vivienda solidaria,
0: Es de caja de fondo.
1: no es vivienda,
0: No, y
1: Andrea.
0: hay unas que parecen como cuartitos de presidio.
1: Palomeras, parecen palomeras. No, que parecen
0: Sí,
1: palomeras, Andrea.
0: no.
1: Parecen casas de muñeca.
0: Sí, no, sí es
1: Por
0: cierto.
1: ejemplo, esas que
0: Y
1: están.
0: acá, Omar, hay una organización ya de ellos, hay una asociación ya de ellos. Quiere
1: Ajá.
0: decir que están más
1: Está más
0: organizados, son más
1: organizado y que sea para
0: confiables.
1: el beneficio
0: Así
1: de
0: es.
1: eso. Vamos a la pausa. Ya retornamos aquí en Primer Informe.
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0: Continuamos 8 de la mañana en punto, 8 de la mañana en punto. Bueno, aquí lo más importante es que ojalá que se cumpla, que se hagan que en esa represa. No la harán con, ya según tengo entendido, no van a ser con fondos de aguas de Siguatepeque, sino que con fondos municipales. Y si fueran con fondos de aguas de Siguatepeque, también qué bueno, lo importante es que se haga. No importa quién la haga, como hablábamos con Andrea, ya sea de la parte privada o donde sea, pero que se haga y que se tenga la certeza que será un proyecto que perdurará y que solventará cualquier obra, cualquier suma de, o cualquier obra de captación, es de beneficio. Es un beneficio. Yo sé que hay sectores, yo sé que hay gente, que hay parcialidades de un lado, que hay parcialidades de otro, y en eso sí no me gusta meterme a mí. No quiero, yo también colores políticos, no, porque como bien dicen, el agua no tiene color político y el tema agua ha sido bien politizado, promesa tras promesa. Y espero que en esta ocasión sí se hagan los proyectos para beneficio de todos aquellos que tienen, porque el agua es un vital líquido, bien se dice. No podemos vivir sin agua, podemos vivir sin energía, podemos vivir sin internet, podemos vivir hasta sin comer, pueden pasar varios días ustedes, pero el agua no tiene que faltar. Y por eso hay que trabajar aún más a profundidad. Hay que dejar las proyecciones, las cifras, las reuniones, y hay que ya comenzar a ver algo visible, algo, esas promesas que vienen por años y que se puedan hacer. Acciones de protección, porque ahí miro que el Genaro, que los abogados, que la comisión interinstitucional es para gente que está debidamente asignada, no para metiches. Instituciones públicas, privadas van a reforestar. Pero como no hay un plan, las autoridades no han hecho un plan de protección en una zona de amortiguamiento que arrastre beneficios para los colindantes o para los que viven en la zona, la cosa sigue arbolito que va agarrando cuerpo, árbol que le meten el machete, no es ni el hacha, el machete, para irla a comercializar como leña. Y hay varias investigaciones y hay varias cosas que ya se saben cómo están. Pero como no hay un plan, no plan de manejo, como no hay un plan de retención, un plan de beneficio para la gente, la cosa va a seguir. Van a continuar plantando y van a seguir cortando. Y de eso no tienen culpa ni siquiera las autoridades municipales, ni siquiera la autoridad de Aguas de Siguatepeque o los funcionarios o quien sea, no tienen la culpa en absoluto. Aquí es la permisidad de la ley, hombre. Aquí es el beneplácito que tiene también con los que hacen eso, los presidentes de patronato. No sé si existe la figura del alcalde auxiliar que existía en aquel entonces. No sé si existe esa figura, le voy a preguntar al profesor Carlos Estrada. Porque la gente que vive aquí en el entorno, por lo general usa gas, usa estufa eléctrica. Es rara y contada la casa que quema leña, quema por tradición a veces, y andan buscando desperdicios de madera, desperdicios de... Y tienen aquellas hornillas mejoradas que 2-3 leños les dura todo el día. Pero todavía hay sectores donde es la gran hornilla, el poco de leña. Y nadie hace nada. Miren, yo he visto a las autoridades ahí a veces que hablan de ataque al delito, que ataque a, o que una lucha frontal. Aquí hay un decreto. ¿Por qué les asocio esto? Aquí hay un decreto legislativo. Entonces es prohibido en algunos sectores del país, y acá en Siguatepeque, por ejemplo, sí se aplica. dos hombres a bordo de una motocicleta. No es permitido. Han habido ocasiones donde yo estoy atrás del o miro que está la patrulla y adelante de ellos dos sujetos a bordo de una motocicleta y no se hace nada. No se hace nada. Lo mismo pasa. Usted puede ver que la patrulla viene y mira un vehículo que va con leña y no le preguntan, no le dicen nada. Entonces ya esa no es responsabilidad de las autoridades como tal. Aquí es que cada barrio diga, no, no más, no más, no más delitos ambientales. Porque eso es de manera descomunal acá en Siguatepeque. Aquí hubo una en la cordillera de Montesillos ahorita, que andaban viendo las autoridades. Acá me le dieron. Aquí a ras de pasto, como decimos. Allá anduvieron varias autoridades, porque hicieron la denuncia y tuvieron que ir los regidores, imagínense. Entonces, le dan demasiada larga aquello de los delitos ambientales, demasiado. Ya pueden capturar a una persona con madera, con leña, y al ratito salen. O sea, no hay una figura legal que sea rígida, que sea contundente para poder atacar estos delitos. Repito, no son las autoridades. Ahí hay un destacamento del primer batallón de ingenieros que ha ayudado, pero no es suficiente, se requiere de algo más. Y que estas personas que van del batallón vayan a ejercer su trabajo, no estar metidos en una barraca, metidos en una. Porque hay denuncias que enamoran cipotas ahí, ¿va? Pero bueno, eso es lo que hay, a eso es lo que se puede aspirar. Hay aquí acciones que deben de tomar ya de inmediato, pero no, seguimos esperando nosotros que con la varita mágica se pueda resolver. Pero repito, aquí el concurso es de todo, patronatos, juntas de agua. Hay un problema con una junta de agua, sobre una obra de captación también. ¿Quién la autorizó? No lo queda viendo. Y uno, por esas dudas que se generan en el entorno, es malo. Omar es malo, Omar no está en lo correcto, Omar es un tonto, allá le van a decir cosas. Y yo les hablo sinceramente porque ya no le guardo rencor a la gente que habla de mí, hombre. Ay, que se. Pero hay un problema ahí. ¿Quién lo permitió? Yo no voy a defender intereses de nadie. Suficientemente grandes están para que se defiendan. Pero hay un problema con una obra de captación. ¿Quién la autorizó? ¿Por qué? ¿Y por qué pasa por ahí? Así son las cosas. Y por eso a veces uno lo tildan de malo, lo tildan de. No, yo no. Yo simple y sencillamente estoy acá. Con la información que yo recabo, hay que poderla dar, pues. Por eso uno es malo. Yo, a la única que le puedo aplaudir las gracias ahorita es a mi tierna. Pero hay una persona con cinco dedos de frente. Querer endiosados de poder. Aquí hay gente endiosada de poder, que tienen una persona hasta para que les alcance el agua cuando están discursando. Óigame, ni siquiera los expresidentes lo han hecho. Así hay gente acá en Siguatepeque, endiosados que hasta tienen que pasarles el agua. Y no crean que el que le pase el agua es una persona que. Alguien con un rango tiene que ser con un título, ¿va? Así hay gente endiosada acá. ¿Para qué le tienen que pasar el agua, no, no creas que tiene que llegar Omar Valenzuela, tiene que llegar Denis Lemus. Tiene que ser alguien con título, un doctorado, ¿verdad? Tiene que darle el agua. Hasta eso hay acá. Yo no estoy para defender ese tipo de cosas, para aplaudir. ¡Ay, qué bueno! Yo no estoy para eso. Pregúntenle a Denis Alberto Lemus cuántas veces lo han felicitado porque ha hecho una buena nota. Nunca. Ni a mí tampoco. Así la gente es que le dice a uno a veces, va. El trabajo. El trabajo, si a usted le pagan por un trabajo. Ya estuvo, pues. Ay, ¿te le pagan por eso? Pero aquí hay gente que... Pero hay gente que... Sinceramente están enfermos de poder. Y eso le está haciendo gran daño a Siguatepeque. Es un momento, vamos a dar nombres aquí de enfermos de poder nosotros. De enfermos de poder. No es... Miren, yo aquí ando este Yeti, café que traigo en la mañana. Y tengo este Yeti aquí que me lo regalaron. Uno hay que vivir la vida... Recordemos que cuando nos vamos, no nos llevamos nada, hombre. Mire, yo no creo que no existe una persona más grande, ni va a existir. Y es que no es que creo, es que es así. Que haya pisado la tierra como nuestro Señor Jesucristo. Aquel que andaba con un manto acá, en sandalias. Y ese era grande. Ese era grande. Ese era grande. A mí alguien me dijo a mí, porque era un tema de narración, y no es un ser humano. Pa. Está como que yo me sienta que, uy, que... Yo donde esté, y hay personas que se dedican a andarme denigrando ahí. Qué lástima. Yo donde esté y donde he estado y donde he estado, yo no dejo de ser aquel cipote, hijo de doña Juana y don Polo, nieto de doña Chila que lo ponía barrio del patio para dejarlo ver tele un rato, doña Cirila Cardona, nieto de doña Rosa Cardona y don Pablo Inestrosa, nieto de don Pablo Valenzuela, doña Rosario López, que está a casa de adobe todavía, donde yo me llevaba. La casa de Bajareque, que era la de mi abuela, ya no está. Ahí en el barrio San Juan, ahí me crié, jalando tortillas para la forestal y trabajando con mi papá, y no me da pena. ¿Y por qué me va a dar pena? Pena me viera de dar a mí, que me dijeran a mí, que me tuvieron en el bote a mí porque le robé algo a alguien. Yo me crié trabajando. Sigan denigrando y a mí no me va a dar pena que digan a mí, me va a dar pena a mí que me digan que me agarraron asaltando, que me agarraron robando. No, a mí no me da pena. Les digo y les pongo eso porque me siento orgulloso. Yo me fui de San Juan, pero sigo siendo sanjuaneño. Ahí me creé. En una ocasión un mono, miren que me botó unas tortillas a mí. Y mi tío me molestaba que la mona me había besado. Esas cosas yo las viví y las recuerdo. Hoy son mi fortaleza, son mi base. A mí no me importa nada. ¿Por qué me va a dar pena a mí? Yo cuando voy a la universidad, a la forestal y platicamos, que tengo muy buena relación con las nuevas autoridades, que muchos no están de acuerdo, no hay nada perfecto, ni los dedos de la mano son perfectos, yo me llevo bien con ellos, yo me siento orgulloso de donde vengo, siempre donde esté, yo no voy a dejar de serlo. Entonces, los ciudadanos, todo aquel que ostenta un cargo, miren, yo aquí, pues no le debo un peso a la empresa, por eso sigo acá, que hay algunos que se han ido porque le quedaron debiendo a la empresa. Y llegó el tiempo de decirlo. Yo estoy acá porque soy transparente con la empresa. Yo soy tan así que ahí están hasta unas situaciones de comisiones que yo las cobro hasta fin de año. ¿Por qué? Porque ese es mi. Yo me llevo, no me llevo molestando a nadie para que. Ni tampoco quiero ser parte de algunos negocios que se hacen. Ni defiendo cosas que no me van a parecer a mí. Y saben, no me las proponen a mí porque saben que mi respuesta va a ser no. Mi respuesta va a ser no. Algunos han rechazado ofrecimientos, pero es que le dicen sí a otro, ¿va? Entonces, pero yo creo que va hasta el momento. Y eso que andan diciendo ahí, de que yo vengo de aquí, que yo vengo de... Sí, vengo de tierra. Yo vengo de utilizar el par de zapatos que utilizaba. Y Pedro lo sabe. Pedro, que nos criamos juntos. Nos criamos ahí en la cuadra. Pedro sabe que con los zapatos que íbamos a la escuela andábamos el domingo. Y eso me llena, eso me alegra a mí mucho. Andar en una calzonetilla ahí en fin de semana, con una pelotilla de plástico. Esa era la vida de uno. Y uno debe sentirse orgulloso. Así que no quieren atacar por ahí, hombre. No quieren atacar por ahí. Que todo lo que hemos ido haciendo acá, 9 años vamos a cumplir en este programa. A base de honestidad. A base de esfuerzo. A base de mucho empeño. A base de velo y a base de madrugadas también. Pero estamos aquí a las puertas de cumplir 9 años. De haber acompañado a muchos que ahora nos dan la espalda. Y nos place también, porque es parte de la vida. Muchos que cuando ya uno mira que ya las cosas no van bien, se enojan. Y que tienen a otros medios ahí bien tocaditos y que por aquí y por allá. Pasa, es la vida. Y en este trabajo uno, le voy a decir, cosecha pocos amigos. Pocos. Creo que los cuenta con los dedos de la mano y les sobra. Pausa y volvemos.
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0: 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Esperamos que estos 30 minutos sean de su completo agrado. Si usted gusta, nos puede llamar después de este encantado programa al 96 80 89 37 y al 89 40 85 44. Quédense 30 minutos en este programa porque les vamos a hablar acerca de la inauguración de nuestra botánica 100% natural en los últimos días del mes de octubre en San Juan Intibucá. Repito, mi número telefónico 96 80 89 37. Bienvenidos todos y cada uno de ustedes a este bonito programa. Hola, ¿qué tal, hermanos? ¿Cómo están todos y cada uno de ustedes en casita? Espero que se encuentren muy bien. Espero que el día de hoy se encuentren bien de salud, bien en todo, ¿verdad? Porque la verdad, la salud es la riqueza más grande que el ser humano tiene en la vida. Un cuerpo sano es capaz de hacer todo en perfectas condiciones, pero un cuerpo enfermo no es capaz de hacer absolutamente nada. Les voy a hablar en este momento acerca de lo que es el reflujo gastrointestinal o acerca de lo que es la gastritis. Hay muchas personas que muchas veces no pueden comer algunos alimentos porque le dan fuerte ardor en el estómago. Lo que coma le hace daño, entonces hay que ver directamente si usted no tiene una gastritis. Y si tiene gastritis, tenga mucho cuidado porque luego va a tener una úlcera. Y luego cuando usted tiene una úlcera, usted sabe que viene un cáncer en el estómago y eso sí va a acabar con su vida. Entonces, hermanos, si usted siente una enfermedad de estas, yo quiero que al primer síntoma de esa enfermedad que usted esté padeciendo, me visite de manera personal. Si está padeciendo usted de la próstata, los síntomas de la enfermedad de la próstata es orinadera con frecuencia y urgencia. Muchas personas que se levantan tantas veces a orinar por la noche, a veces se le quita el sueño porque pues vive más en el baño que en la cama. Entonces, hermanos, si usted tiene un problema de próstata, yo tengo el mejor producto para poder combatir ese problema de la próstata. Muchas personas a través de lo que es la próstata también están sufriendo de impotencia sexual. 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Si usted se encuentra afuera del país o en cualquier parte del mundo que usted se encuentre, cuente con una mano amiga, que estoy para ayudarle mucho más de lo que usted puede imaginarse. Siga usted en fiel sintonía de este bonito programa. Es ahí donde usted me va a poder visitar de manera personal, que tenga un diálogo de persona a persona, sea con mi hermano Jonael o con su servidor Martín Montes. Estamos el día de hoy en este bonito programa con mi hermano Jonael, porque la verdad sabemos que usted necesita una mano amiga, y para eso usted tiene un buen consejero que somos nosotros. Si usted no sabe también en cuanto a lo que es la alimentación suya, no sabe cómo combinar sus comidas, también le puedo ayudar para que usted pueda comer saludable. Hay personas que a veces me visitan y me dicen: mira, hermano, que yo como saludable, yo no cocino con cualquier tipo de aceite, solo cocino con aceite de olivo. Pero hay que ver directamente cómo usted está utilizando ese aceite de olivo, porque si usted no sabía, hermano, usted puede estar utilizando aceite de oliva extra virgen. Pero ¿qué es lo que pasa, hermano? Muchas veces nosotros nos demoramos en comer. Cuando usted hace algo frito, lo que usted quiera hacer con aceite de olivo, tiene que comérselo en menos de 5 minutos, porque si usted lo deja más de 5 minutos, entonces ese ya pierde sus virtudes naturales, y en vez de ayudarle, más bien le va a empeorar con ese problema de colesterol y triglicéridos y lo que es tapar venas y arterias. Así como escucha, hermano, hay que cuidar el corazón, porque el corazón, la verdad, si se nos para el corazón, hasta no más llegamos, ¿verdad? Entonces yo tengo unos buenos tratamientos también, hablando acerca de lo que es el corazón, para que usted pueda prevenir infartos, para que usted pueda desentapear venas y arterias de su corazón, y usted puede tener un corazón bueno. ¿Sabía usted que el corazón es un músculo que nosotros tenemos, que si ese se para, hasta ahí no más llegamos, hermano? Todo el mundo sabe, ¿verdad? Yo tengo el día de hoy una cadena de testimonios. Los testimonios que quedan grabados en el corazón, un anciano de 90 y pico de años el día de hoy, dándome un testimonio. Oiga, qué bonito. Eso se lo había, dice, orinando. Tenía 15 años de venir sufriendo de la próstata. Y así tengo otros testimonios. El hermano que nos visita también de Trujillo, Colón, que tenía ese problema de gastritis. Oigan, mejor ustedes estos lindos testimonios.
1: Queridos hermanos, me encuentro exactamente en este momento. Estoy aquí en nuestra oficina con un hermano que está completamente agradecido. Nadie lo podía curar. Aquí tenemos las palabras del hermano de agradecimiento.
2: Para mí ha sido un cambio porque cuando yo venía casi muerto, pero hoy, gracias a Dios primeramente y al Señor Martín, mi vida ha cambiado. Porque yo no comía, ya casi mente ya estaba, digamos pues, que ya me iba como a matar yo a sí mismo, pues por la misma situación que yo estaba pasando. Pero hoy, gracias a Dios, ya como hasta mis 8 tortillas me las puedo comer. Dios le da la vida y así que lo hagan así, hermano, pero no, hoy no. Hoy
1: Dios
2: estoy,
1: da la vida y Dios la quita, hermano.
2: Dios la quita.
1: Si Dios da y Dios la quita, así cuando es. Ya a su tiempo, ¿verdad? Cuando Dios quiere llevárselo a uno. Yo le dije, hermano, yo le pongo mano a su asunto, usted se va a morir de viejito, no sé, más se acuerda.
2: Así me dijo, hermano.
1: Sí. Que sea cuando Dios diga, hermano.
2: Así es.
1: Porque para allá vamos todos.
2: Para allá vamos todos.
1: ¿Verdad? Pero sí, que sea a su tiempo.
2: Que sea todo a su tiempo.
1: Hermano, así muchas es, gracias, hermano, por tu testimonio. Que Diosito me lo bendiga.
2: Vaya.
1: Ya sabe, hermano, estoy para ayudarles.
2: Así es. Vaya.
0: Regalándome ya el testimonio, porque ella, gracias a Dios, ya puede caminar bien. Mejor ella que nos cuente de dónde nos está visitando, hermana.
3: Y me encuentro muy agradecida con el hermano Martín, porque yo antes había visitado varios lugares y nadie me daba ninguna respuesta buena, que era lo que tenía, ningún medicamento bueno. Y desde que empecé a visitarlo a él, yo fui viendo una mejora. Ahora yo puedo caminar bien, ya no me duelen los huesos. Y estoy muy agradecida con el hermano Martín, que lo siga bendiciendo más el Señor. Estoy muy agradecida. Visítenme. Horrible, se me borotaba el dolor, no me dejaba dormir, se me inflamaban los pies de las piernas, y ahora con esos medicamentos que usted me ha dado ya me siento bastante mejor. Estoy muy agradecida y les digo a todos los hermanos que lo visiten a él. Él tiene medicamentos muy buenos.
0: Mire qué bueno, hermana, pues, porque la verdad le damos con su salud.
3: Había visitado muchos lugares y ningún lugar miraba mejoría, y ahora que lo visité a usted yo he visto bastante mejoría en la suerte y en todo me ha cambiado para bien.
0: ¿Cuántos años hacían que usted venía sufriendo de ese fuerte dolor en los huesos que nunca se podía curar usted, hermana?
3: 24 años de estar sufriendo de ese dolor que no me podía curar. Visitaba tantos médicos y me decían que no tenía, que tienes esto y tienes lo otro, y me daban medicamento y nada. Anduve gastando y gastando y gastando, y el último lugar que yo visité fue el hermano Martín, y con esos dos tratamientos yo tuve.
0: Bueno, hermanos, me encuentro el día de hoy con un paciente que me está visitando.
4: Yo le visito desde San Joaquín, Petoa, Santa Bárbara, departamento de Santa Bárbara, ¿verdad? Vengo a dar un testimonio. Yo anduve bastante tiempo atrás de una medicina para la próstata que me estaba molestando. Entonces vengo a dar un testimonio que aquí visiten al hermano Martín, que ese sí les va a dar la medicina. Él vive aquí, el alcalde, 100% natural. Entonces, ese es mi testimonio que vengo a dar, que lo visiten aquí, porque él sí da la medicina completa.
0: ¿Y cuántos años de edad tiene usted, hermano? Cuénteme.
4: Tengo la edad mía, son 91, entrado a los 92.
0: Ya va entrando 92 años y lo mira bien fuerte, hermano.
4: No, pues sí, será la contextura y todo, y el cuido.
0: ¿Cuánto tiempo estuvo sufriendo de esa enfermedad de la próstata?
4: Yo estuve sufriendo como 15 años estuve sufriendo de eso.
0: Estaba bien desarrollada, ¿verdad?
4: Sí, no, pues sí, ya estaba desarrollada, porque la verdad es que una enfermedad ya de 8 en adelante ya es una enfermedad que lo agarra uno, que ya hay que buscar la medicina completa porque para curarse, porque si uno anda para arriba y para abajo, que le digan que esta medicina, que esta otra, no le llega, y aquí viene allá la medicina completa.
0: Mejor el hermano que nos cuente cuál era su problema.
5: Bueno, hermano, yo lo visito desde Trujillo, Colón, y mi problema era la gastritis, que no aguantaba un dolor en el estómago. La comida que yo comía, como que se me agriaba en el estómago, hermano. No, la sentía muy feo, pues, no podía trabajar con ese dolor. Ahora, gracias a Dios y a ustedes, pues ya me siento mejor que antes, porque antes, no sé, no estaba seguro de qué comer porque me sentía muy mal. Ahora, pues gracias a usted, ya no siento nada, ya me curé. Gracias a Dios, escuché su programa. Una amiga me dijo que fuera donde usted, pues yo decidí ir porque ya estaba cansado de ir a varios lados y no me encontraba la cura. Entonces fui donde usted y usted me pudo curar. Él hizo el cambio en mí y lo pueden hacer en ustedes.
6: Muchas gracias, hermano, por su tan lindo testimonio que nos ha venido a regalar a nuestra tienda 100% natural. Que Diosito me lo bendiga. Ya sabe, cualquier cosa, aquí estamos, ¿verdad? Que Dios le bendiga.
0: Es una cadena de testimonios, hermano. Los testimonios quedan grabados en el corazón de las personas que dicen mi vida cambió. Por eso siempre digo, nadie va a venir a decir yo me siento bien si todavía se siente mal. Cuando usted ya se sienta completamente bien, si usted me quiere regalar su testimonio que nace de su corazón, usted es bienvenido. Pero si usted todavía no está preparado para darme su testimonio, no se preocupe, no le estamos obligando absolutamente a nadie a que nos dé un testimonio la fuerza. Lo que más queremos es ayudar, lo que más queremos es que usted esté bien. Y los tres factores principales que todo ser humano anhelamos en la vida, ¿sabe cuáles son los tres factores, hermano? Salud, dinero y amor. Aunque usted no lo cree, hermano, cuando hay salud hay todo, todo en la vida. Pero cuando uno está mal de salud, yo le quiero decir que siente que se le acaba el mundo. Es por eso que si en este momento me está escuchando, yo les voy a dejar a mi hermano Jonael con todos y cada uno de ustedes.
7: Hola, ¿qué tal, queridos hermanos y hermanas que me sintonizan desde el rincón de su hogar o de donde quiera que usted me esté sintonizando? Le envío un cordial saludo, le saluda nuevamente el hermano Jonael Montes, y acompañados con el doctor Martín Montes, nosotros tenemos este programa de lunes a sábado para que ustedes aprendan a cómo cuidarse a la manera más natural posible, porque recuerde que nosotros somos unas personas que venimos a ayudarles, que venimos a guiarles siempre por el buen camino. Nosotros no venimos a jugar con la fe de ninguno de ustedes, y tenemos bastantes personas que ya se han curado con las medicinas y los tratamientos 100% natural, porque nosotros también, déjenme comentarle que si no ha prestado atención, tenemos bastantes botánicas a donde usted nos va a poder visitar. Pero en este momento yo quiero refrescarles la memoria con el testimonio que ustedes pudieron escuchar, mejor dicho, con la cadenita de testimonio que ustedes escucharon, porque hay bastantes personas que están agradecidas. Y si yo le contara cuántas personas tengo que me han dado su testimonio y se los pongo día a día un testimonio diferente, créanme lo que no termino nunca, porque hay bastantes personas que están totalmente agradecidas con los productos. Imagínese ese hermano que no podía comer, que no se sentía bien a la hora de trabajar, ¿cómo lo pudimos curar? O a esa hermana que no podía caminar porque la artritis se estaba apoderando de ella. Déjeme decirle, hermano, que si usted está comenzando a sentir síntomas de artritis, a sentir síntomas de desnutrición, lo más importante es visitarme en cuanto antes, porque si usted le pone mano en cuanto antes, va a gastar menos dinero. Pero si usted le pone mano cuando ya está muy desarrollada, en cualquier parte que usted vaya, va a gastar fuertes cantidades de dinero. Y ahí ustedes pudieran escuchar a la hermana que sufría de artritis, que había visitado bastantes lugares, pero en esos lugares solo había gastado dinero y no le habían dado solución a ese problema. Pero cuando nos visitó a nosotros fue distinto, porque nosotros, me recuerdo que le dimos el tratamiento y se curó, gracias a Dios se curó. Y ahora la hermana, si me está escuchando, le envío un saludo, que nosotros la queremos mucho porque ella es nuestra paciente desde hace mucho tiempo. Pero también ustedes pudieron escuchar al hermano que sufría de la próstata. Imagínense esa enfermedad como es la próstata, que a todos los hombres estamos propensos si no nos cuidamos. La mayoría de hombres después de los 50 años, si no se vitaminan para su próstata, están un 90% de probabilidades que sufran de esta enfermedad como es la próstata, que se levantan hasta 21 veces al baño, que se levantan hasta 30 veces al baño, y sin exagerarlo, ¿verdad? Porque a mí ya me han visitado personas y me han dicho lo mismo, que se levantan 20, 30 veces al baño y que no pueden dormir por culpa de ese dolor que le pega en la próstata. 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

que viene a consulta y que va a pasar a consulta, que sí hay cupo para usted, pero sí aclaro que yo no puedo pasar a una persona antes del otro que sigue, a no ser que sea un caso extremo que esté completamente grave. Ahí sí, pues pedimos permiso a los demás pacientes para pasar a ese gravecito, ¿verdad? Pero yo le quiero decir, hermano, que lo mejor es que usted, si considera que viene de muy largo, es mejor que se venga un día antes a dormir a la ciudad, para que usted otro día sea atendido muy tempranito, porque así usted va a tener tiempo para poder hablar con nosotros. No camine la carrera, porque el que corre luego se cansa, hermano. Hay que andar con tiempo, hay que dedicarle, hermano, tiempo a nuestra salud, a nuestro cuerpo humano, que es el único lugar que tenemos para vivir, hermano. Nuestro cuerpo humano es templo y morada del Espíritu Santo, por lo cual hay que cuidarlo. Piérdele el amor también a unas 4 monedas que usted puede recuperar con el fruto bendito del trabajo, porque hay personas que a veces le da pesar invertir en la salud, y la salud, hermano, es la riqueza más grande que nosotros tenemos. Cuando estamos bien de salud, podemos hacer todo en perfectas condiciones, pero si estamos enfermos, no podemos hacer nada. 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

0: Programa. Hola, ¿qué tal? ¿Cómo están todos y cada uno de ustedes en casita, queridos hermanos y amigos que hoy, como todos los días, ya están familiarizados con este tan bonito programa? Este es un programa de orientación natural que tenemos con mi hermano Jonael Montes para que usted aprenda, hermano, cómo curarse, así como se curaban nuestros antepasados a través de las raíces, de los tallos, de las cortezas, de las flores, de las frutas, para que usted ya no siga en el camino de el fracaso. Son cantidades de personas las que hoy por hoy me están visitando ya, muchas veces no a traer medicamentos, sino a dar su testimonio. Si usted ya se siente muy bien, hermano, y usted me quiere venir a dar su testimonio de agradecimiento que nazca de su corazón, usted es bienvenido. Pero si estoy hablando bien claro que los testimonios no son obligatorios, los testimonios son completamente voluntarios y se nacen de su corazón. Si usted en este momento, hermano, se encuentra en un callejón sin salida, siente usted que todo lo que está haciendo, hermano, no le está funcionando, pues hay que ver directamente qué está pasando en usted, qué tan desarrollada está esa enfermedad, para sí mismo poder venir y resolver el problema desde la raíz, porque lo que se resuelve desde la raíz, eso nunca vuelve. 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

0: Bien, saludos, 9 de la mañana, 31 minutos, 9:31, hacemos la pausa, ya volvemos.
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0: Bueno, saludos, buenos días. Son ya las 9 de la mañana, 33 minutos, 9:33.

9:37, son las 9:37. Saludos para todos en todas partes. Gracias por escucharnos a través de la radio. Saludos para los gemelos allá en Jacksonville. Saludos, ahí nos están escuchando. Saludos a través de la Centro. Ahí los gemelos siempre sintonizando la radio. Vamos a complacerles. Saludos en esta mañana.

Bueno, ya son las 9 de la mañana, 43 minutos, 9:43 en la Centro. Saludos para todos en todas partes, gracias por sintonizarnos, por escucharnos a través de la radio. 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Bueno, seguimos a través de la Centro. Usted comuníquese con nosotros a través de nuestro WhatsApp 9931 9770. Adoro el día que nos conocimos, dice Bronco.

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Bueno, saludos en esta mañana, gracias por escucharnos aquí en la Centro. Saludos, buenos días, son ya las 9 de la mañana con 53 minutos, 9:53. Saludos a todos en todas partes, gracias por escuchar la Centro. Buenos días, buenos días, buenos días, buenos días. Saludos a los amigos en diferentes partes de la zona central.

0: va.
1: Como bueno, saludos para Dulce, Dulce, Dulce o Dulce. Saludos para Dulce, ¿verdad? Dulce.
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1: San José de Panes, saludos.
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0: 10:32, son las 10 de la mañana, 32 minutos.
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2: Son las 10 de la mañana, 34 minutos, 10:34 minutos.

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0: gracias por su atención. Que tengan todos una feliz mañana.
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1: Buenos días, muy buenos días. Bienvenidos a la emisión del informativo de las 11, correspondiente a hoy, miércoles 12 de agosto del 2026.
2: Gracias por estar con nosotros a través de Centro Radial en TV Centro, listos para informarles este día. Vamos a conocer lo que hoy han publicado los diarios principales titulares.
1: Diario La Prensa. Reforma energética. Nacionalistas y liberales acuerdan dividir la ENE en tres empresas. Un clamor desesperado salvar la vida de Denis. En pleno centro asesinan a estudiantes de derecho. 46 millones de lempiras pagan por bacheo cosmético en Comayagua. Estado tiene 30 días para responder por demanda de avioneta dañada. El Heraldo. Reforma del subsector eléctrico en el Congreso Nacional. Partido Nacional y Partido Liberal acuerdan dividir la ENE en tres empresas. Otro espeluznante crimen sacude a Olanchito Lloro. Reparan un tucano, costó 74 millones, hay tres más en espera. Ya van 7.000 casos de dengue en todo el país en lo que va del año. Patronato de la capital pide al gobierno construir una nueva vía olímpica y piden seguridad a periodistas por temor a Roosevelt Hernández.
2: Por su parte, la Tribuna informa 13.000 chinos sin rastro, Congreso exige explicaciones, terror en centro comercial. Frijol de Nicaragua abastece ferias y mercados hondureños. Oxígeno para alcaldías, población sedienta, más de 1.200 viajes de cisternas para paliar la sed de colonias capitalinas. Sigue el calvario en el Seguro Social por citas médicas. Por su parte, Diario El País informa hoy, estructuras criminales controlan el cobro de energía en Honduras. Acribillan a balazos a estudiante de derecho dentro de bufete legal. Salud registra más de 7.000 casos de dengue a nivel nacional. La universidad en el departamento de Cortés, 362 profesionales listos para insertarse en el mundo laboral. Por una deuda habrían matado al empresario Becker. En deportes, el ciclón quiere asegurar el pase a los cuartos de final.
1: Comenzamos con estas y otras informaciones. Pasión por las almas. Es la agrupación que trabaja con varios grupos, como los basureros, recuperando personal de alcohólicos, drogas y pandillas. De ello nos habla el pastor Elder Canales de esta iglesia.
3: En Siguatepeque se estableció el Ministerio Pasión por las Almas. Elder Canelas es el pastor y habla justamente de ese trabajo de recuperar personas sometidas a alcohol y a drogas.
4: Bien, gloria a Dios, le damos gracias a Dios, ¿verdad?, por este privilegio que nos permite de poder transmitir a través de este canal y a su persona. Como Ministerio Pasión por las Almas, Iglesia Hija Siguatepeque, ¿verdad? También bendecimos al patriarca, al fundador, al apóstol Carlos Gerardo Cerrato, que nos confió la visión. Estamos trabajando fuertemente, tenemos un aproximado de 25 colonias ya tomadas con el Evangelio, donde estamos trabajando con todo tipo de familias, sin importar su estatus social, ¿verdad? También somos una iglesia de la Perniquebrada, donde visitamos cárceles, hospitales, chiveritos, climatorios. Estoy sacando un aproximado de unas 18 o 20 personas de aquí del climatorio de Siguatepeque, personas que las encontramos en la basura y Dios la restauró de parte del Señor. Hoy por hoy tenemos un escuadrón ahí también, estamos trabajando con ellos y 20 personas de ellas se están congregando con nosotros.
3: Una de las situaciones más complicadas es encontrarse personas sin palabra de Dios.
4: Amén, así es. La palabra del Señor dice en Oseas 4:6 que el pueblo perece por falta de conocimiento, ¿verdad? Y como iglesia, pues el 50% de las iglesias están embotelladas, están encerradas en las cuatro paredes, pero la necesidad está en las calles. Porque un día que la iglesia se encierra, ¿verdad? Son jóvenes en pandillas, jóvenes en mara, jóvenes en asalto. Pero gloria al Señor, porque a través de la palabra del Señor como ministerio estamos alcanzando personas, ¿verdad? No solo que han pertenecido a robos, sino personas también que un día pues pertenecieron a una estructura y Dios las puede restaurar.
3: ¿Es difícil sacar a estas personas y mantenerlas sin esa esclavitud?
4: Es difícil, la verdad, porque es una guerra. Usted sabe que esto es una lucha entre ángeles y demonios, pues. El enemigo no los quiere soltar, ya que es una atadura fuerte, ¿verdad?, la que el mundo les hace. Pero dice la palabra del Señor en Jeremías 23:29 que la palabra es martillo que quebranta la piedra. Y podemos ver ejemplos como Pablo, ¿verdad?, después de ser un Saulo de Tarso, alguien que perseguía a los cristianos, como una palabra y como Dios lo pudo cambiar, ¿verdad?, a través del Evangelio. Creemos que el Evangelio es una oportunidad de transformación, el único capaz de cambiar un pandillero, un marero, un drogadito, un borracho, un sicario, ¿verdad? Es el poder de Dios.
3: En su mayoría son personas jóvenes y hoy indistintamente hay mujeres sometidas a estas esclavitudes.
4: Es correcto. Por lo general, ¿verdad? Las personas que terminan hundidas en estos vicios son jóvenes de 13, 14, 15, 16 años, pues tanto las estructuras, ¿verdad?, buscan la juventud porque son la promesa, pues, una que son la promesa y otra, ¿verdad?, que son más fáciles de manipular.
3: Una vez que se ha establecido este ministerio en Siguatepeque, ¿hay ya experiencias?
4: Para la gloria de Dios, sí, hemos, pues, para la gloria de Dios, estamos trabajando, ¿verdad?, con personas, pues, tanto que han salido de los centros penales, como personas, ¿verdad?, que han dicho, voy a entregar el arma y voy a tomar una Biblia para servir a Dios.
3: ¿Hay personas que les están apoyando a ustedes?
4: Sí, siempre hay personas que siembran en el reino, ¿verdad? Dice la palabra del Señor, pues, ¿verdad? Que siempre Dios levanta cornelios que impulsan el Evangelio. La verdad es que sí, sin las personas que sembraran en el reino, el Evangelio no podría caminar, la verdad.
3: ¿Van hacia adelante?
4: Vamos hacia adelante, de parte del Señor. Ahorita, pues, estamos trabajando fuertemente. Ya tenemos escuadrones en diferentes colonias, ¿verdad? Y de hecho, pues, el Señor, ¿verdad?, ha ido añadiendo. Dice la palabra que mientras los apóstoles comían y bebían, Dios añadía a los que había de ser salvos. Y yo creo que la palabra de Dios es una oportunidad para que nosotros podamos, ¿verdad?, volver a los tiempos antiguos, al libro de los Hechos, donde el Evangelio no estaba en las cuatro paredes, sino que estaba en las calles.
3: Es interesante observar cómo estas personas sacan, con su experiencia y con la palabra de Dios, personas que están sometidas al alcohol y drogas. En este reporte, en el informativo de las 11.
2: 11 de la mañana con 8 minutos y el expresidente Juan Orlando Hernández ha comparecido hoy miércoles ante la Corte Suprema de Justicia, donde esta mañana se desarrolla la audiencia inicial o se desarrolló la audiencia inicial del caso Pandora, en el que enfrenta acusaciones por los presuntos delitos de fraude y lavado de activos. La jornada se desarrolló bajo una alta presencia policial en los alrededores de la Corte Suprema de Justicia, donde se han desplegado agentes de seguridad como parte del dispositivo establecido para el desarrollo de la audiencia. La acusación contra Hernández está relacionada con una investigación por el supuesto desvío de aproximadamente 10.8 millones de dólares. La Fiscalía sostiene que esos recursos habrían sido utilizados en movimientos vinculados con actividades políticas.
1: Aquí tenemos las declaraciones del expresidente Juan Orlando Hernández esta mañana. Lo escuchamos.
5: De Radio América llega en estos momentos el expresidente Juan Orlando Hernández a su audiencia inicial en este proceso que se le sigue al caso Pandora, quien escuchamos en estos momentos.
6: Con la particularidad de que la persona que ya dijo en juicio y fuera de juicio ante las cámaras de ustedes que esto era una persecución política, que no había fraude, que no había lavado de activos, y que en el caso del expresidente Hernández esto no tenía futuro, ahora está diciendo todo lo contrario. Quiero que vean más tarde
7: al parlante
6: toda la audiencia para que ustedes vean qué pasó en la audiencia anterior y puedan juzgar en el video cómo miente esta persona con tal de tener una notoriedad. Pero hay que ir siempre a enfrentar la justicia como debe ser, con el respeto del caso, a las instituciones y a las personas. Sí. Ana les va a decir algo.
7: ¿Cree que es algo político esto, presidente?
8: Buenos días a todos. Yo hoy quiero hablar como esposa que siente nuevamente un atropello de parte del Estado. El procurador Aspra es representante del Estado y cuando ha dicho estas declaraciones el día de ayer, él miente. Y se lo puedo decir en su cara, porque estuve en la audiencia, cosa que él no estuvo. Me extraña sobremanera cómo él quiere incluso fomentar una violación a los derechos, a la garantía del debido proceso, a la garantía, a influir en el sistema de justicia, pero sobre todo la violación que hizo a la garantía de inocencia de mi esposo cuando se atrevió a acusarlo de cosas que son absolutamente falsas y que han quedado demostradas. Pero sobre todo quiero hacer énfasis en algo que condeno vehementemente. El procurador no estuvo en la audiencia pasada, pero sus procuradores sí estuvieron y le deben de haber hecho llegar el informe de CONAPREV, donde decía claramente que no hay ningún centro de detención que pueda tener la garantía de seguridad para mi esposo. Y él ayer en CNN a nivel internacional pretendió hacer creer una mentira, porque jamás se pidió que él fuera llevado a Cobras, donde no tiene, y quiero repetirlo, no es un lugar de detención. Él está promoviendo una detención ilegal y nunca lo dijeron. Él miente, ha mentido una y varias veces.
7: ¿Cuál es la intención de mentir, abogada?
8: No lo sé, hay una agenda, yo lo veo claramente que hay una
7: ¿qué será esto?
8: Política, ¿político? Internacional, y hay una manipulación de él, porque hoy día dice una cosa y antes dijo la otra, pero hoy sabemos que la verdad está a nuestro lado y que la verdad va a prevalecer.
5: Ahí las declaraciones de la ex primera dama Ana García.
1: Bien, ya escucharon declaraciones tanto del expresidente como de la primera dama de la nación.
2: 11 de la mañana, 12 minutos. Y en otras informaciones, la Unión Europea está dispuesta a apoyar las reformas eléctricas que impulsa Honduras con una subvención de 8 millones de euros, unos 9,2 millones de dólares destinados a apalancar inversiones energéticas, al tiempo que amplía la participación de la sociedad civil en sus proyectos de cooperación. La jefa de cooperación de la Unión Europea en Honduras, Cristina Marín, dijo que Europa ha seguido muy de cerca las discusiones sobre la reforma eléctrica y considera necesaria su aprobación en el Parlamento hondureño para crear las condiciones que permitan concretar nuevas inversiones en el sector. Estamos realmente a la espera de que la reforma se pueda dar para permitir que estas inversiones en la parte de transmisión se puedan concretar con diferentes actores financieros en el marco de la estrategia global. El gobierno hondureño impulsa reformas para mejorar un sistema eléctrico que registra pérdidas cerca de los 600 millones de dólares anuales y cuyos problemas estructurales no han sido resueltos en las últimas dos décadas, según diversas fuentes.
1: Y el gobierno y la ONU también están coordinando ayuda para 75 municipios en alerta amarilla por la sequía. Para atender la emergencia provocada por la sequía en el país, gobierno a través de la Secretaría de Gestión de Riesgos y Contingencias Nacionales, COPECO, y con el acompañamiento del Sistema de Naciones Unidas, la Red Humanitaria y la Mesa Interinstitucional de Sequía mantienen acciones coordinadas. A través de un comunicado oficial se detalló que las instituciones dan seguimiento al Plan Nacional Integral de Sequía con el objetivo de completar las respuestas humanitarias en los 75 municipios que permanecen en alerta amarilla, evitar duplicidad de esfuerzos y garantizar una asistencia más oportuna y focalizada para las familias afectadas. Según el comunicado, COPECO, las Naciones Unidas y las instituciones que integran el Sistema Nacional de Gestión de Riesgos, SINAGER, continuarán fortaleciendo la coordinación interinstitucional para responder a las necesidades de las comunidades más afectadas.
2: Y en otras informaciones, hablando sobre el tema de energía eléctrica, el subsecretario de Energía en Hidrocarburos, Henry Acosta, urgió a concretar cuanto antes las reformas al subsector eléctrico al advertir que Honduras no puede continuar absorbiendo el impacto financiero de las pérdidas técnicas y no técnicas de la Empresa Nacional de Energía Eléctrica ENI. Acosta sostuvo que las reformas son necesarias para generar estabilidad en la estatal y garantizar la seguridad de la distribución y comercialización de la energía eléctrica. Señaló que la situación constituye un asunto de interés nacional y requiere una respuesta inmediata. El funcionario afirmó que la ENE continúa representando una fuerte carga para las finanzas públicas y ha generado un importante impacto fiscal para el Estado, por lo que consideró operativo o imperativo avanzar en cambios estructurales pendientes. Las reformas al subsector eléctrico, sin embargo, nuevamente enfrentan retrasos en el Congreso Nacional. La contrapropuesta del Partido Liberal, que se esperaba fuera presentada ayer martes ante la Cámara Legislativa, fue solicitada por el Poder Ejecutivo para su análisis. De acuerdo con lo previsto, el documento podría regresar al Congreso la próxima semana para continuar con el debate sobre las reformas destinadas a mejorar el subsector eléctrico y la situación financiera de la ENE.
1: 11:16 minutos, vamos a la pausa, volvemos con más información.
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2: Ya son las 11 de la mañana con 22 minutos en el informativo de las 11. Y bajo el liderazgo del comisionado de policía Milton Nuevo Bando, se desarrolló una importante reunión de trabajo con las autoridades policiales de Comayagua, Siguatepeque, La Paz e Intibucá, orientada a evaluar los resultados operativos obtenidos, ya que en los últimos días se ha incrementado significativamente las acciones de seguridad y servicio a la ciudadanía. Asimismo, se establecen nuevas estrategias y líneas de acción para el mes de agosto y septiembre, fortaleciendo el compromiso institucional de continuar garantizando la paz, el orden y la seguridad de la población mediante un trabajo coordinado, eficiente y permanente.
1: También se habla de fuertes allanamientos que se registran en el Rosario, en este departamento. La UMEP 16, a través de la Dirección Policial de Investigaciones y la Dirección Nacional de Prevención y Seguridad Comunidad, ejecuta diferentes allanamientos en busca de sacar de circulación de droga y armas y dar cumplimiento a las órdenes de captura. Lo último, 4 adultos y un adolescente son capturados por tala ilegal de árboles en Taula B, Comayagua. A los sospechosos se les supone responsables del delito de infracción penal de explotación ilegal de recursos naturales. Según esta información, en las últimas horas la Policía Nacional, en conjunto con las Fuerzas Armadas de Honduras, han capturado a 4 adultos y ha aprehendido a un menor por la supuesta comisión del delito de infracción penal de explotación ilegal de recursos naturales en una fuente de agua del municipio de Taula B. Las detenciones y aprehensión se ejecutaron en cumplimiento a una denuncia por agentes de la Dirección Policial de Investigaciones, DPI, y miembros del primer batallón de ingenieros. Al menos de 14 es el menor, es originario y residente en la aldea de San Antonio, Taula B, a quien se le supone responsable de la infracción penal de explotación ilegal de recursos naturales. Cabe mencionar que se le dio detención a una femenina de 36 años y 3 hombres, 18, 26 y 38 años, residentes en la aldea San Antonio, Taula B, a quienes se les supone responsables del delito de explotación ilegal de recursos naturales. Es importante dar a conocer que los antes mencionados se les decomisaron 4 armas blancas tipo machete, 2 martillos y un rollo de cuerda, herramientas que utilizaban para la tala ilegal de árboles en una fuente de agua del municipio donde fueron capturados. Por lo anterior, los sospechosos junto a la evidencia han sido puestos a la orden del Ministerio Público para continuar el procedimiento correspondiente a ley.
2: Y en otras informaciones, los consejos municipales a mi cargo se preparan para las festividades patrias, lo afirma el vicepresidente regional de la Cruz Roja, el joven Luis Hernández.
15: Por ejemplo, el pasado fin de semana fue un fin de semana bastante cargado de actividades, en el cual pues el día viernes se hizo la inauguración de un edificio de la Cruz Roja hondureña en el municipio de Camasca, un edificio de dos plantas valorado en cerca de 2 millones de lempiras, construido por la alcaldía municipal de este municipio y en el cual pues lo pone a disposición de la población de este municipio, asignado lo que es la Cruz Roja hondureña. Asimismo, el día sábado pues se tuvo una reunión con todo el equipo a nivel regional, esto para pues dar seguimiento a avances y sobre todo mencionar que ya en este mes de agosto estamos en la fase de planificación previo a lo que serán las actividades cívicas y lo que es el feriado morazánico, donde pues a nuestras sedes a nivel regional pues comienzan a hacer campañas de retroalimentación en el tema de primeros auxilios para garantizar tener este personal debidamente capacitado y preparado para dar respuesta a las actividades del mes de septiembre y del mes de octubre. Concluimos el día domingo con la elección ya de la junta directiva en Gracia Lempira, donde ya tenemos un presidente, una junta directiva con 11 miembros que ya dan inicio durante esta semana, pues ya hacer algunas reuniones importantes, como este viernes se va a tener una reunión con el alcalde municipal de Gracias para poder dar seguimiento a acuerdos y convenios que se tienen en este municipio.
16: Y esta interacción entre los gobiernos municipales es muy importante para el éxito de las actividades de Cruz Roja.
15: Así es, esta alianza, vamos a decirlo así, entre Cruz Roja hondureña y gobiernos locales, como lo es alcaldías municipales, es fundamental este trabajo en equipo para poder sumar esfuerzos y así dar respuesta a nivel local en cada uno de nuestros municipios. Como usted lo menciona, muy acertado, y pues está garantizando que en cada municipio donde esté la Cruz Roja hondureña pues se pueda tener esta alianza entre gobiernos y Cruz Roja.
16: En Siguatepeque, ¿qué actividades se han realizado últimamente?
15: Recientemente se inició lo que es una campaña de captación de voluntarios en el cual pues se logró tener un número de 58 personas inscritas y que iniciaron un proceso formativo. Ahorita están en la fase de culminación de este proceso para ya poder tomarlos como miembros en propiedad de la institución y puedan someterse a los demás cursos como lo es primeros auxilios y demás capacitaciones que brinda la institución.
16: ¿Sigue la intervención administrativa de parte del nivel central?
15: Así es, ya se tuvo casualmente el día de ayer una reunión en relación a avances de ese tema, cómo ha estado funcionando la sede Siguatepeque en estos 2 meses en cuanto a la intervención, y ya pues se inicia la fase de identificación de personas para conformar ya una junta directiva, porque nos alegra saber de que hay avances. El plan que se tenía para 2 meses se cumplió en un 95% y ya podemos decir que se pueden comenzar a identificar las personas que van a conformar próximamente la junta directiva y un nuevo presidente.
16: ¿Eso sería para los próximos meses?
15: Así es, se está considerando pues posiblemente identificación entre agosto y septiembre y pues una elección ya en el mes de octubre para ya garantizar que haya una junta directiva, un presidente. Y por lo pronto pues seguiremos dándole acompañamiento a la Junta Interventora para garantizar de que vaya en este proceso de mejora continua.
16: Realmente buenos resultados en la rendición de cuentas.
15: Así es, se tienen resultados positivos, se han logrado cumplir con los compromisos que había dejado la Junta Directiva anterior y pues garantizando una solvencia y así también pues fortaleciendo con estas captaciones, porque sabemos que el voluntariado es el recurso humano que mueve la institución y estamos pues garantizando que se pueda tener un buen número para dar respuesta a nivel de Siguatepeque.
16: Bien, gracias. Luis Hernández, vicepresidente regional de Cruz Roja. Con imágenes de Héctor Mejía, para el informativo de las 11, reportó Denis Lemos.
1: Presentamos a continuación el estado del tiempo para este día. con Jiré Esteves.
17: Buen día, ¿qué tal? ¿Cómo están? Nos encontramos a mitad de semana, ya en el día miércoles. Espero estén teniendo un excelente día. Nosotros, como siempre, muy listos para llevarle a ustedes información importante sobre las actualizaciones climáticas. Esto con información desde nuestra estación meteorológica de Corpo Centro. El ingreso de una onda tropical provocó lluvias en gran parte de nuestro territorio nacional, esto durante las últimas horas, con mayores acumulados en la zona centro de nuestro país, también en el norte y asimismo en el occidente. Para este miércoles 12 de agosto se prevé la presencia de remanentes de sistemas que generará ciertos chubascos, esos de moderados y aislados, y también se mantendrá cierta intensidad atmosférica, esto especialmente en el occidente de nuestro territorio hondureño. En la región del centro y en el oriente de nuestro país, las precipitaciones serán más dispersas y también de menor intensidad. Sin embargo, las condiciones meteorológicas mantendrán a estabilizarse gradualmente en el resto de nuestro territorio hondureño, esto también favoreciendo un ambiente predominantemente seco, esto en la mayoría de los departamentos para estos próximos días. Dando inicio con Siguatepeque, este día tendremos cielo parcialmente nublado, tendremos una temperatura máxima de 28, una mínima de 19 y tendremos probabilidad de lluvia, eso en horas de la tarde y de la noche, con un 50% de probabilidad. Para el día de mañana tendremos temperaturas un poco ya más cálidas, una máxima de 29, una mínima de 18, donde predominarán los cielos parcialmente soleados. Trasladándonos a Comayagua, tendremos mitad del día cielo parcialmente soleado y cielo parcialmente nublado con condiciones bastante inestables. Su máxima será de 29, su mínima de 20 y no descartaremos la probabilidad de lluvia en estas zonas en horas de la tarde y noche. Para mañana una máxima de 31 con un clima más cálido. Nos mantenemos con una mínima de 20 con cielo parcialmente soleado. Para los municipios aledaños a Siguatepeque, su máxima será de 30, su mínima de 18, cierta probabilidad de lluvia en horas de la tarde y noche con cielo parcialmente nublado. Y para las principales ciudades de nuestro país, también predominan las condiciones inestables en estas zonas. Durante el día predominarán los cielos parcialmente soleados, sin embargo también tendremos cierta probabilidad de lluvia en horas de la noche. Tendremos una máxima de 39 y una temperatura mínima de 19. También es muy importante informarles que este día el sol se ocultará a las 6:15 p.m. Su salida para el día de mañana será a las 5:37 a.m. La fase lunar para este miércoles se encuentra en luna nueva. Hasta aquí con las condiciones del clima, que sigan teniendo un excelente día y quédense porque hay mucho más aquí en TV Centro.
2: Ya son las 11 de la mañana, 33 minutos. Antes de la pausa, mucha atención a los maestros pensionados. La Asociación de Maestros Jubilados y Pensionados de Honduras se les está convocando a asamblea para el día viernes 14 de agosto a partir de las 2 de la tarde en la Escuela de Niños con Capacidades Especiales ubicada en el barrio abajo. Repito, se está convocando a los maestros jubilados de Siguatepeque a asamblea. Fecha viernes 14 de agosto a partir de las 2 de la tarde, en la Escuela de Niños con Capacidades Especiales ubicada en el barrio abajo. Su presencia es muy importante. Pausa comercial, volvemos en breve.
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2: 11.38 minutos en el informativo de las 11. Banco Atlántida fortalece su presencia en Comayagua con la inauguración de su agencia La Libertad. 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
3: Volvemos con las informaciones. El Tribunal Superior de Cuentas imparte importante capacitación en temas de rendición de cuentas y auditorías a varios representantes de sociedad civil y técnicos municipales. Lo habla el abogado Jimmy Pereira, comisionado municipal de Siguatepeque.
4: El Tribunal Superior de Cuentas está dictando una importante jornada a miembros que trabajan en los engranajes de transparencia y de las alcaldías. Pero escuchemos al comisionado municipal de Siguatepeque, Jimmy Pereira.
5: Que en este momento estamos recibiendo un taller por parte del Tribunal Superior de Cuentas, donde la CCT y el Comisionado Municipal de Transparencia y así como de distintos municipios aledaños a Siguatepeque, estamos recibiendo esta capacitación enfocado realmente en lo que es una auditoría social, en esas auditorías que deben de estarse planteando en lo que es el municipio de Siguatepeque, a la corporación, a cada una de sus dependencias y asimismo a las unidades descentralizadas. Y no solo en eso, sino también nos amplían el abanico de las otras instancias que como comisionado y como Comisión Municipal de Transparencia debemos de abordar, como las instituciones públicas que también pertenecen al Estado o aquellas instituciones privadas que están recibiendo ingresos o que están recibiendo algún tipo de capital de parte del Estado.
4: Obviamente que esto es pura ley, son cuestiones legales.
5: Totalmente, en el enfoque de ellos, en un marco legal, están manejando lo que es la ley de municipalidades, están manejando también la Constitución de la República, están manejando otras leyes y otros reglamentos que obviamente vienen a dar un abanico de oportunidades para poder desarrollar estas auditorías sociales dentro de lo que es el municipio de Siguatepeque y enfocados obviamente en la administración de ahorita del señor alcalde y de toda su corporación.
4: La transparencia es un idioma obligatorio.
5: Definitivamente, recordemos de que como son es dinero del pueblo, es dinero que realmente pertenece al pueblo, es dinero de lo que usted y yo como de impuestos estamos entregando, y que el alcalde y sus regidores y en todo su equipo de trabajo administrativo lo único que hacen es administrar este dinero que sin embargo le pertenece al pueblo. Entonces el Tribunal Superior de Cuentas lo que viene es a mostrarnos y a enseñarnos y a darnos las directrices de cómo realizar aquellas auditorías para que también en este caso la corporación y los mismos empleados municipales tengan ese acceso de poder brindar con transparencia cada uno de los informes técnico, práctico y administrativo de lo que se está haciendo
4: ya
5: con el dinero.
4: Ya están las herramientas incluso.
5: Definitivamente que las herramientas ya están pactadas, ¿verdad? Desde que tenemos una ley donde establece desde el marco de la Constitución de la República, que es nuestra ley magna, asimismo también la ley de municipalidades que nos da cuáles son nuestras atribuciones dentro de las corporaciones y dentro de las municipalidades para que ellos puedan brindarnos todo tipo de información.
4: Y no hay duda que hay desconocimiento también porque están las auditorías sociales, la veeduría, etcétera.
5: En efecto, yo recuerdo mucho cuando les hago solicitudes a la corporación de realizar ciertas inspecciones, ellos mencionan de que solo somos veedores sociales y no solo es así también, no solo somos una veeduría, no solo es ir a ver, sino también dentro de ese marco la ley nos enmarca en la misma ley de municipalidades que somos auditores sociales, que tenemos que verificar, observar, analizar y también dar un análisis de lo que se está realizando en este caso pues dentro de la administración.
4: Y no hay duda que están los engranajes, lo que ya indica la ley, las organizaciones, cargos como el que usted ocupa.
5: En efecto, recordemos que a veces por ignorancia de los corporativos, del mismo alcalde, de todo su equipo de trabajo, realmente no se enfocan de que esto viene enmarcado dentro de una ley desde la Constitución de la República, como lo decía, que es nuestra ley magna. Al mismo tiempo, añadido a eso, está la ley de municipalidades que establece cuáles son los roles y cuáles son las facultades que tenemos nosotros en estos cargos, obviamente, que somos electos o nombrados realmente, en este caso, por corporación, y que obviamente tenemos un rol dentro del municipio para ver y para auditar estos espacios que son del municipio de Siguatepeque.
4: Y cuando no hay cumplimiento de ley, también puede haber denuncia.
5: En efecto, ¿verdad? Una vez que se hacen los procedimientos correspondientes, nuestro deber es continuar con las instancias siguientes para llevar este procedimiento a una denuncia. Y esta denuncia va a tener un efecto posterior en la corporación y en el mismo señor alcalde.
4: ¿Qué conclusiones saldrían o nos imaginamos también una certificación de esta jornada?
5: En efecto, vamos a tener una certificación de este taller que vamos a tener de parte del tribunal. También estamos solicitando al mismo tribunal poder que este taller sea complementado en participación con los mismos corporativos y con el mismo señor alcalde para que miren la amplitud de lo que realmente la CCT y el Comisionado Municipal de Transparencia tienen una gran labor dentro de la Corporación Municipal, dentro de la administración, y que realmente esa veeduría y esa auditoría social es beneficiosa también para el municipio de Siguatepeque, para dar un respaldo de transparencia y que realmente las cosas se estén haciendo de una manera correcta.
4: Esta es la importante jornada que se desarrolla en nuestra ciudad con la participación de varios actores y entre ellos miembros del Tribunal Superior de Cuentas. En este reporte en el informativo de las 11.
2: 11:46 minutos en el informativo de las 11, tiempo de pausa comercial, volvemos en breve.
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2: 11:51 minutos y tenemos reporte policial desde Comayagua, donde se destaca fuerte operatividad y varias capturas por varios delitos e intervención en colonias calientes.
3: Feliz día, feliz miércoles, ombligo de la semana. La Policía Nacional a tempranas horas, formación. En la gran terminal de buses de uso público aquí en Comayagua, donde salieron 25 equipos de trabajo, unos a pie, en motorizadas, en vehículos, y esto con la finalidad de darle seguridad y protección a nuestra querida cliente, que es nuestra sociedad. Todas las operaciones son dirigidas y supervisadas directamente por el señor jefe departamental, subcomandado de policía, don Hugo Nelson Alvarado Díaz, y el subcomandante de la unidad y comandante también de las operaciones en Comayagua, como es mi subcomisario de policía, don Mario Alexander Olivera. En las últimas horas pues hemos tenido verdad una serie de trabajos enfocados a capturas. Se han capturado individuos que tenían órdenes pendientes por evasión, otros por robo y también por tráfico ilícito de drogas y maltrato familiar agravado, los cuales ya fueron remitidos todos a Támara, Federico Morazán. La captura de dos menores de edad cuando cometían la infracción tipificada de tráfico de drogas, cuando vendían drogas a otros menores. También se tuvo el decomiso de varias armas de fuego, y más de 40 armas blancas fueron decomisadas en diferentes patrullajes. Se continúa con la matriz operativa en parques, plazas, iglesias, zonas comerciales, bancarias. También se mantiene intervenido diferentes 24/7 hasta capturar hasta el último delincuente que opera en estos sectores de las Fuerzas Armadas. La Milagro, Lazos de Amistad, La Sabana. Esa es la misión específica de la Policía Nacional, sacar a todos estos individuos antisociales donde se vayan a refugiar. Esa es la misión, limpiarles todas estas colonias a la población. La policía también hemos decomisado más de 40 permisos de conducir, infracciones varias, y también 15 motocicletas fueron decomisadas, por la mayoría la portan menores de edad. Trabajamos por tener un departamento libre, sin violencia. Tengan todos un excelente y bendecido miércoles.
4: Tenemos un breve resumen de noticias que nos brinda desde Tabla B, Gerson Zavala.
5: Muy, pero muy buenos días, oyentes del informativo de las 11 y el poderoso circuito Corpo Centro. Mucha falla en energía. El pueblo denuncia que ya no aguantan. Los electrodomésticos se queman y también la economía se ve afectada en el comercio, porque necesitan generador para poder alumbrarse o activar las cámaras, más que todo en los

0: Otras noticias, trabajamos en coordinación con la Junta de Agua y el Técnico de Regulación y Control para proteger fuentes de agua, lo manifiesta la directora de la Unidad Municipal Ambiental, la ingeniera Marisa García.
1: Ya, en relación al tema de las juntas de agua, ahorita estamos haciendo una planificación junto al Técnico de Regulación y Control para el fortalecimiento de capacidades a estas estructuras tan importantes en las diferentes comunidades, tanto en la zona periurbana y rural de nuestro municipio, en el tema de legislación ambiental, tema de protección y conservación de las microcuencas, y próximamente con una junta de agua iniciaremos un proceso de declaratoria de microcuenca en conjunto con el Instituto de Conservación Forestal. Recordemos que para nosotros es importante pues declarar estas zonas como de protección forestal, ya que son nuestras fuentes de abastecimiento en las distintas áreas de nuestro municipio.
2: ¿Qué respuesta están recibiendo de las juntas de agua ante estas iniciativas de la UMA?
1: Pues fíjense que prácticamente están entusiasmados con todas las de trabajar, ya que esta junta de agua pues me ha mencionado que años atrás han querido declarar la microcuenca, pero se les ha dificultado. Entonces ya en este mes de agosto arrancamos con el proceso de formación sobre qué conlleva un proceso de declaratoria de microcuenca, ya que a veces piensa que es un proceso sencillo o algo, y nosotros les hacemos ver la estructuración de este proceso de declaratoria, ya que se realizan diagnósticos socioeconómicos, biofísicos, se zonifica la microcuenca para poder tramitar ese expediente ante el Instituto de Conservación Forestal, y están con todo el entusiasmo, ya que están viendo la necesidad de proteger estas fuentes de agua. Recordemos que la mayor parte de talas, de escombros, ocurren en las zonas de recarga hídrica.
2: En este caso estamos hablando de una de las zonas con mayor dificultad histórica del recurso agua, como es la Comunidad del Socorro.
1: Correcto. E incluso también tenemos que tener zonificado, ya que ellos poseen una laguna artificial conocida como el Granizo. Es una belleza pues inigualable lo que hay en esta microcuenca del Socorro. Incluso en coordinación con la institución ACIDE e ICF se han colocado trampas cámaras para tener un diagnóstico de la fauna existente en este sitio.
2: ¿Esta interacción con las juntas de agua les ha permitido conocer también algunas dificultades que manejan las mismas?
1: Correcto, incluso con el TRC hemos hecho un diagnóstico de que muchas veces nos enfocamos en el tema de cantidad de agua, pero no en el tema de calidad de agua. Y hemos visto pues análisis alarmantes en relación a las juntas de agua, y muchas veces por desconocimiento al tema de clorificación y cualquier otro tipo de práctica para tratar el agua, pues ellos no la están realizando. Pero entonces eso es uno de los temas que nosotros vamos a estar fortaleciendo con el Técnico de Regulación y Control. Cabe mencionar que las juntas de agua están teniendo toda la disponibilidad pues de fortalecerse en nuevas temáticas, porque hubo cambio de juntas directivas, entonces estamos haciendo esa programación.
2: ¿Esta iniciativa será de manera sostenible, ingeniera?
1: Pues esperemos que sí. Estamos también trabajando, el día de ayer justamente nos reunimos con el señor alcalde y está en toda la disposición de fortalecer las capacidades de cada uno de los miembros de las juntas de agua, capacitarlos, por ende que ellos conozcan también la ley marco de agua potable y saneamiento, ya que muchas veces las juntas de agua dicen: no conozco esa ley, no sabía que esas eran nuestras obligaciones. Y recordemos que las leyes existen, y desde un momento que tiene la personería jurídica, pues se vinculan directamente a esta ley marco de agua y su respectivo reglamento.
2: Bien, gracias. La ingeniera Marisa García, directora de la UMA en Siguatepeque. Con imágenes de Héctor Mejía, para el informativo de las 11, reportó Denis Lev.
3: Han bajado las incidencias en homicidios y aumentado las capturas por delitos varios en la región central. Así lo habla el comisionado Milton Obando Cardona, jefe regional de policía.
0: Con esta información finalizamos la emisión de noticias que corresponde este día. Gracias por su atención. Será hasta mañana.
3: Buenas tardes.
4: Todas las semanas se reúnen los jefes regionales de las metropolitanas y municipales para hacer análisis relacionado con estadísticas y otro tipo de actividades policiales. Escuchemos al comisionado Milton Obando Cardona, jefe regional.
5: Cada semana hacemos esta reunión con todos los jefes departamentales, metropolitanos y de unidades especializadas de la Policía Nacional que tienen presencia aquí en esta jefatura regional número 3. Esta semana, este día, pues estamos revisando lo que son los números.

0: números en cuanto a las incidencias delictivas, los homicidios, las diferentes detenciones que se han logrado llevar a cabo y decomisos en diferentes municipios de esta zona regional número 3.
1: ¿Homicidios?
0: Bueno, definitivamente, ahorita se presenta una reducción de menos 27 homicidios, lo que pues nos halaga, le damos gracias a Dios en primer lugar, gracias a todo nuestro equipo de trabajo, a toda la ciudadanía, todas las municipalidades, organizaciones civiles, patronatos, todo tipo de organización y toda persona que está interesada pues en mantener estos ambientes sanos, estos ambientes seguros, en donde los niños, los jóvenes y cada una de las personas puedan desarrollarse plenamente en su vida.
1: Con estos conceptos de policía comunitaria, ¿acaso hacen algunas alianzas?
0: Así es, definitivamente. Este es una alianza en binomios, lo que es la Policía Nacional, las corporaciones municipales e integrar a toda la ciudadanía. Aquí viene la corresponsabilidad de lo que es la seguridad ciudadana, en donde cada persona es responsable de, en primer lugar, respetar las leyes, cumplirlas. La Policía Nacional las cumple y las hace cumplir, y al mismo tiempo pues poder propiciar estos escenarios en donde los niños, repito, los jóvenes y cada una de las personas, los seres humanos, podamos desarrollarnos plenamente.
1: ¿Hacen algunas observaciones a las alcaldías? Porque observamos en varios pueblos acá en la región central que hay excesiva venta de aguardiente.
0: Así es, definitivamente, en aplicación de la ley de policía y convivencia ciudadana, en donde un 80% de su articulado es responsabilidad de las corporaciones municipales a través de los directores de justicia municipal o jueces de policía, como comúnmente se les conoce, para que ellos puedan regular lo que son las aperturas con sus respectivos permisos de operaciones de todos estos negocios que expenden bebidas alcohólicas. Al mismo tiempo, la Policía Nacional está en alianza con las corporaciones municipales para poder planificar lo que son estos operativos, para poder ir a supervisar que menores de edad no estén haciendo acto de presencia en todos estos lugares que realmente pues atentan contra la integridad física y la vida de todas estas personas.
1: Por otro lado, entiendo hay números de las personas que han sido remitidas por este otro flagelo del tráfico de drogas.
0: Así es, definitivamente, este fin de semana, gracias a Dios, pues hemos logrado la detención y la remisión, el decomiso de drogas, de armas blancas, armas de fuego, de un total de 60 personas. Estas 60 personas pues violentaron la ley, cometieron algún tipo de delito, por lo cual la Policía Nacional realizó la detención en flagrancia, ejecutó órdenes de captura y fueron puestas a la orden de las autoridades competentes para que siga su proceso legal.
1: Pero observamos también que dieron detención a menores de edad por esta misma acción.
0: Así es, definitivamente, estamos observando una proliferación en donde menores de edad están consumiendo y al mismo tiempo están dedicándose a la venta, a la distribución de estos estupefacientes que tanto daño le hacen a la salud, y vienen pues a alterar el orden, alterar el comportamiento de las familias y de igual manera en los centros educativos, por lo que nosotros, en alianza con todas las autoridades gubernamentales y locales, estamos tomando todas las medidas para poder minimizar lo que son estos riesgos de que más menores se vean envueltos en la comisión de este tipo de delitos y faltas.
1: Estos son los datos y las estadísticas del quehacer policial acá en nuestra región central del país. En este reporte, en el informativo de las 11.
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Buen provecho, gracias por estar con nosotros en esta hora de la tarde. Bien, buenas tardes, son las 12:10. Buen provecho a cada uno de todos ustedes. Bienvenidos al programa. Ya estamos aquí para seguir disfrutando de la buena música en el programa de hoy. Buen provecho.

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1: Bueno, muy bien, buenas tardes, 12:17 minutos, 12:17.
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3: Es mediodía, 19 minutos.

12:36 minutos, amigos, aquí en la Centro. Agradecemos a Lidia. Quiero enviar un saludo muy especial para Patty, también para Teresa. Buenas tardes, buen provecho.

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1: 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Filipenses 4:13. 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
2: Es mediodía, 41 minutos.
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4: Sí, bueno, muy bien, buenas tardes, continuamos amigos. Buen provecho, 12:41 minutos para Lalo. Quiero enviar un saludo también para Cristian. Buenas tardes, buen provecho.

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0: mensaje musical reflejado en el teclado de la marimba sonora, que llevó el sentir de un pueblo y un sincero mensaje de cariño para quienes hoy celebran su cumpleaños. 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Buenas tardes.
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Bueno, muy bien, buenas tardes amigos, ¿qué tal? Bienvenidos a disfrutar de Tarde Mexicanas. La 1:06 amigos, estamos en la 1:06, ¿qué tal? Ya estamos aquí para poderles llevar a ustedes lo mejor de la música ranchera. Saludos, espero que la pasen bien, buenas tardes.

0: Señores, vámonos con la Martina. Quiero enviar un saludo muy especial para Juan Chicas del CID en Santa Fe Agrícola. Nos está escuchando, así que Juancito, vamos a enviar un saludo súper especial para Juancito Chicas, el caballero allá en Santa Fe Agrícola. Hola, buenas tardes.
1: Hola, buenas tardes, Dani.
0: Sí, buenas tardes, mucho gusto. Adelante, le escucho. Bueno, lastimosamente se nos fue la comunicación, pero bien, vámonos con las canciones que nos han solicitado y esta canción para complacer peticiones. Saludos a Juan Chicas, allá en Santa Fe Agrícola.

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0: Bueno, muy bien, buenas tardes, amigos. Saludos, saludos, saludos. Hola, buenas.
1: Hola, buenas tardes,
0: Pastor. Sí, hola. Bueno, se nos cortó la comunicación, amiga. Vamos a enviar un saludo muy especial para Pablita. Le enviamos un saludo súper especialísimo, que la pase muy bien. Buenas tardes. También para Nelson, de parte de su sobrina, que hoy está de cumpleaños. Así que enviamos un saludo.
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Sí, ¿dónde nos está escuchando, amigo? Ah, va para San Pedro Sula. Ah, de veras. Sí, el pajarillo barranqueño me dijo, ¿verdad? Con mucho gusto, yo le complazco, amigo. Bueno, muchas gracias, amigo. Saludos. Bien, buenas tardes. Le saludamos en esta tarde bonita. El pajarillo barranqueño, vamos a complacer con el pajarillo. Saludos a Nelson, que la pase bien, don Nelson. El saludo hasta Tepanguare, La Paz. Bueno, pues ahí está el saludito en esta tarde bonita. Vamos a complacer, amigos. Aquí se viene el pajarillo barranqueño. Vamos a complacer en este momento con mucho gusto. Saludos a Lilian, que la pase bien. Buenas tardes.

0: Bueno, muy bien, buenas tardes. Vamos a continuar, amigos. Seguimos aquí complaciendo peticiones en esta bonita tarde. Quiero enviar un saludo también para Nelson, para Karina. Saludos a Monchito. Le enviamos un saludo súper especial. Bueno, me pide la canción Sin Fortuna. Vamos a complacerle en esta tarde. Saludos a Juan Chica, saludos a la gente de Santa Fe Agrícola. Ya están en la siembra de cafecito, sí, aprovechando la tormenta de anoche porque llovió allá en Otoro y acá en Siguatepeque también. Así que estamos bendecidos por esa parte, pues gracias a Dios que nos mandó la lluvia. Había ya problemas en algunos lugares debido pues a la falta de lluvia y ahora pues ya tenemos el remojo que Dios nos ha regalado a través de la lluvia. Hola, buenas.
1: Hola, don Dani.
0: Sí, buenas.
1: ¿Complazca bien la canción?
0: Claro, dígame cuál quiere.
1: A mi modo, le llama Otilia Gabrieles.
0: ¿Quién habla, dice?
1: Otilia Gabrieles, de aquí en La Crucita.
0: Ah, ¿qué tal?
1: ¿Cómo está? Siga adelante, Dios lo bendiga.
0: Ah, bueno, gracias. En La Crucita, Siguatepeque.
1: Con esa voz que Dios le ha dado, voz de amabilidad.
0: Ah, bueno, muchas gracias por esas palabras.
1: Ser amable también es un don de Dios.
0: Sí, claro.
1: Sí, buenas tardes, siga adelante.
0: Sí, gracias, muy amable, saludos. Bien. Saludos, que la pase muy bien. Buenas tardes, señores, vamos a continuar aquí en el programa, complaciendo. Saludos a toda mi gente en diferentes lugares.

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0: Bueno, ya son las 2 de la tarde, 16 minutos, 2:16.
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2: 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Filipenses 4:13. 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
0: Bueno, saludos a través de la Centro en esta hora de la tarde. Ya son las 2 de la tarde con 18 minutos para todos y cada uno de ustedes que nos escuchan a través de los 96.3. Saludos. Saludos en esta tarde. Amor, amor, amor. 2:18 minutos en la Centro. Todo empezó a ir.

Bueno, ya son las 2:26, 14 horas, 2 de la tarde, 26 minutos aquí en la Centro. Saludos para todos en esta tarde. Ángel de Amor de Maná. Bueno, señores, hoy es miércoles ya, como dicen, ombliguito de la semana.

0: Bueno, un saludo, ya son las 2 de la tarde, 31 minutos, 2:31. Pausa, ya venimos, ya venimos.
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Bueno, saludos, ya son las 2 de la tarde, 41 minutos, son las 2:41 en la centro. Joan Sebastián, me gusta.

0: Todo me gusta de ti, de Joan Sebastián. Ya son las 2 de la tarde, 45 minutos, dije 2:45 en la Centro.
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0: Bueno, saludos, ya son las 2 de la tarde con 45 minutos, 2:45 minutos, a través de La Centro presentando Discoteca Popular de Éxitos. Saludos, no se me duerma, cae bien un negrito ahorita, un cafecito negrito, cae bien. Noche de Fantasía. Para que mueva el totó.

Bueno, saludos en esta tarde. Gracias por sintonizarnos, por escucharnos aquí en La Centro. 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Saludos a través de nuestra audición. Gracias por escucharnos. Bueno, saludos a través de la audición hoy. ¿Bailo con María? ¿Con quién bailo? Bailo con usted. Me permite, como dicen, me permite una pieza, decían antes, ¿no?

metimos con las pequeñas hoy. Bueno, saludos. Bueno, hoy el mercado San Pablo está cerrado a partir de las 2 de la tarde. Ya está cerrado por motivo de asamblea. Tienen asamblea ahí los locatarios del mercado San Pablo acá en Siguatepe, que solo hoy, ya mañana estarán con el horario habitual en hora de la mañana hasta en hora de la tarde. Así que hoy el mercado San Pablo está cerrado de las 2 de la tarde por motivo de asamblea. Gracias por sintonizarnos aquí en la radio. Ya son las 2:58 y nos metimos con las chaparritas. Porque se están durmiendo, dicen. No se duerman. Que el calor está bárbaro, ¿eh? Saludos, señoras y señores. Ya son las 2:58 minutos.

0: Bueno, saludos, ya son las 3 de la tarde, más 3 minutos. 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También la producción de huevito, ¿verdad, Marlon? Saludos ahí a Marlon y toda su familia. Saludos ahí en Inversiones Hermano Guerra. Gracias por escucharnos aquí en La Centro. Saludos a todos, pausa, ya venimos.
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0: Bueno, continuamos a través de La Centro. Son ya las 3 de la tarde con 4 minutos. Saludos para todos. Esto se llama Un Siglo Sin Ti.

Bueno, saludos. Ya son las 3:12 minutos con la Catracha. Marco Antonio Solís, que me va a dejar.

0: 3 de la tarde, 16 minutos, 3:16, saludos a todos en todas partes. 99 31 97 70, nuestro WhatsApp.
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3: 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Bueno, contentos de compartir nuestra audición a través de la Centro en 96.3. Saludos ahí para Elías Guerra, ahí en Agua Dulce, el hombre de Vidrería Guerra, ¿eh? Ahí para Elías Guerra, saludos en esta tarde. Gracias a nuestros amigos en todo el lago de Yojoa, también gracias por escucharnos ahí en lago de Yojoa. Saludos a la gente allá en Peña Blanca, en Agua Azul Sierra, ¿verdad? Agua Azul Sierra, siempre me olvida ahí.

0: Bueno, con María Salomé, saludos en esta tarde bonita. Hoy es miércoles, ombliguito de semana, estamos a mitad de semana. Saludos para todos en todas partes, gracias por escucharnos aquí en Centro Radial 96.3 y en nuestra app como CRH Plus. Y para Rodrigo, no te durmas, Rodrigo, no te durmas, de ahí en Planes del Parnaso, Rodrigo.
1: ¡Sí!

Bueno, saludos, gracias por escuchar La Centro. Ya son las 3:25 minutos, son las 3:25. Y hace un mes que no baila el muñeco, ¿eh? ¿O hace cuánto no baila el muñeco?

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1: Bueno, 3:33 p.m.
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1: Bueno, ya son las 3:35 p.m, 25 nos separan ya de las 4. Vamos a seguirle complaciendo. Ahí está el apagón.

Bueno, ya son las 3 de la tarde con 38 minutos. Amigos, son las 3 de la tarde, 38 minutos. Saludos. Gracias por estar con nosotros aquí en la Centro. Saludos en esta tarde a todos nuestros amigos oyentes. Saludos para María Teresa Mejía. Saludos ahí. El saludo es para María Teresa Mejía. Saludos ahí para Elías Guerra. Saludos en esta tarde. Gracias por escucharnos en Discoteca Popular de Éxitos. Son las 3 de la tarde, 38 minutos. Continuamos aquí en la Centro. Saludos para todos en Comayagua, La Paz, en Marcala. Dos hombres y un destino.

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7: Bueno, seguimos ya, son las 3 de la tarde con 48 minutos, 12 minutos a las 4 de la tarde. A las 4 escuché canciones de ayer.

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Bien, 16 horas, 4 de la tarde, 12 minutos. Son las 4, 12 minutos aquí en Canciones de Ayer por Centro Radial. Saludos para toda la gente que nos escucha en Estados Unidos. Saludos en esta tarde. ¿Por qué no dijimos adiós del Grupo Indio?

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6: 16:04 de la tarde, 18 minutos.

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1: Muy buenas tardes, amables oyentes. Hoy, como todos los días, llegando a la intimidad de sus hogares con un programa nuevo, su programa Salud y Vida para Todos, un programa dirigido por el doctor Frank Velázquez. El día de hoy hablaremos de una enfermedad muy difícil de tratar y una enfermedad también difícil de diagnosticar. Hablaremos de la mala circulación, la neuropatía, y hablaremos de problemas circulatorios como el dormimiento en los pies, en las manos, sensación de hormigueo, y abordaremos otros temas más. Damos inicio al programa del día de hoy, agradecido con todos y cada uno de ustedes por sintonizar su programa a las 4:30 de la tarde. La mala circulación puede depender de enfermedades de base. La mala circulación puede ser por obesidad o puede ser también por diabetes, así es, por azúcar en la sangre. Nosotros, cuando tenemos este nivel elevado en nuestro organismo, también podemos tener una muy mala circulación, debido a que la obesidad puede tener un gran problema en nuestra vida, ya que nuestras arterias, nuestras venas, se pueden ver obstruidas por grasa y así tener una mala circulación. Los síntomas más comunes de una mala circulación es dormimiento, calambres por la noche, sensación de hormigueo y dolor en nuestros músculos, dolor en nuestras piernas. Tengo muchos pacientes que me dicen: doctor, me duelen los huesos, estoy padeciendo de un dolor muy fuerte en mis huesos. Pero cuando me explican bien su enfermedad, el diagnóstico no es en sus huesos, sino en sus músculos, debido a que la mala circulación atrofia nuestros músculos y empezamos a padecer de un dolor continuo, como que caminásemos todo el día, como que anduviéramos caminando por un tiempo prolongado, por unas 2-3 horas, y no estemos acostumbrados a este tiempo de caminata. O muchas personas me entenderían cuando yo les digo ligado, o que hemos hecho un ejercicio continuo, o hemos hecho ejercicio y luego los músculos nos quedan doliendo. Esto se conoce como ligadura de músculos, esto se conoce como un cansancio muscular, y por lo general da un dolor agudo en nuestras extremidades, en nuestros músculos. Muchas personas me dicen: doctor, no me puedo sentar en el baño por mucho tiempo porque se me duermen mis pies y cuando me levanto me puedo caer. Esto se debe a una mala circulación. Si nosotros hablamos de una mala circulación por una diabetes, estamos hablando de neuropatía diabética. Estamos hablando de un ardor, de un fuego, un fogazo, dice la gente. Siento un fogazo, siento una sensación de hormigueo, siento que mis plantas de los pies se siente como que me están agujereando, como que me están punzando con agujas o con clavos en la planta de los pies. Esto se conoce como neuropatía diabética. Es provocado por una mala circulación que viene por una diabetes, por azúcar elevado en nuestra sangre. 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Nuestro órgano principal creador de insulina y es aquel que se encarga de que nuestro cuerpo genere la insulina necesaria para que nosotros no padezcamos de diabetes, para que nosotros nuestro azúcar se mantenga en un nivel normal. Muchas personas han de comprender que nosotros tenemos que tener un nivel estándar, un nivel normal de azúcar, dependiendo nuestras labores diarias. El azúcar es energía en nuestro cuerpo. Si el azúcar está muy bajo, nos va a dar sueño, no vamos a querer trabajar. Solo vamos a querer estar acostados o sentados, pero no vamos a tener la motividad, no vamos a tener la alegría para poder salir, para poder trabajar, porque el azúcar en la sangre va a evitar eso. Una persona que tiene niveles bajos de azúcar en la sangre carece de actividad física. Vamos a tener que estar acostados o sentados, como les decía anteriormente. Y si el azúcar en la sangre es elevado, son otros síntomas. Podemos empezar a tener problemas de visión. Podemos empezar a tener, como les decía, neuropatía diabética, dormimiento en nuestras extremidades, se nos empiezan a dormir nuestras manos, nuestros pies, y esto va a evitar que nosotros trabajemos. Aparte de eso, las personas que padecen de diabetes o de azúcar elevado en la sangre también tienen como síntomas principales cóleras, problemas en su autoestima, y muchas de ellas presentan cuadros depresivos. 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Un programa que ya tiene mucho tiempo de estar sonando en esta emisora y agradecemos a todos aquellos que sintonizan su radiocentro para poder escuchar su programa Salud y Vida para Todos. 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Muchas personas que me visitan me dicen: doctor, he tratado mucho tiempo la mala circulación, he tomado medicamentos para mis venas, he tomado tratamientos para tratar de contrarrestar el dormimiento en mis extremidades. Pero los medicamentos durante yo me los estoy tomando, siento un cambio significativo en mi salud. Siento que las plantas de mis pies ya no se duermen como antes. Siento un alivio durante estoy con la medicina. El problema es que cuando este medicamento se termina, la enfermedad me vuelve, mis piernas vuelven a dormirse, mis extremidades vuelven a sentir la sensación de hormigueo y la enfermedad siento que no se ha ido. Esto es porque si nosotros empezamos a tomar un medicamento para tratar los síntomas, solamente vamos a aliviar los síntomas. Nosotros tenemos que estar conscientes de que tenemos que ser vistos por un médico, ya que la automedicación no es la correcta en ninguno de los tipos. Yo hago un llamado a todas aquellas personas que me están escuchando, que no se automediquen, ya que los cuerpos trabajan y son muy diferentes unos de otros. Nosotros, nuestro organismo tiene niveles que tienen que estar controlados para así poder aplicar un tratamiento y que este no haga daño. Nosotros padecemos, muchas personas tienen niveles elevados de colesterol, niveles elevados de ácido úrico, niveles elevados de triglicéridos, y debido a esto, esto desata un sinnúmero de síntomas que pueden confundir muy fácil al paciente. Es importante que si usted tiene todos estos exámenes y son recientes, me los traiga para a partir de ahí empezarlo a tratar, ya que si usted no trae estos exámenes, vamos a tener que realizarlos. Muchas personas me dicen que el dolor que sienten en las venas, esto va para las mujeres, el dolor que sienten en sus venas es tan fuerte que sienten como que si las quemara. Es un dolor tan fuerte en sus venas que sienten como un fuego, sienten un calor en las extremidades, y esto pues las obliga a buscar medicamentos. El problema es que si usted no trata esta enfermedad con un buen medicamento, solamente usted, el resultado que puede tener es un alivio, no una curación. Muchas personas me han contado que han tomado la difícil decisión de tratarse con una cirugía vascular, una cirugía de venas, para poder empezar a sentir un alivio, para poder empezar a sentir una curación. 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Otro sistema, otro problema, otro síntoma que la mala circulación puede presentar es que la mayoría de personas que presentan una mala circulación, con cualquier golpe sale un moretón. ¿Esto por qué se da? La mala circulación, simple y sencillamente, es un proceso de venas obstruidas. Y muchas veces hay dolores intensos, por ejemplo, arriba de las rodillas, en las piernas, puede ser un coágulo. Y si este coágulo se llega a desprender y llega al corazón, puede ser fatal para aquellas personas que ya tienen una edad avanzada. 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También el dolor de cabeza es un síntoma para aquellos que tienen una mala circulación. Tenemos medicamentos 100% naturales para aquellas personas que están padeciendo de sus riñones, aquellas personas que tienen problemas de piedras, problemas de arenilla o de cálculos en los riñones, como usted le quiera mencionar, como usted quiera decirles, cálculos en los riñones. 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Muchas personas me llaman y me dicen: doctor, ¿tiene medicamento para piedras en la vesícula? Cuando las piedras en la vesícula no son muy grandes, hay medicamentos naturales que pueden sacar estas piedras. Pero cuando la piedra ya se cristalizó o es demasiado grande, no vamos a poder, no hay medicamentos, solamente la cirugía. Le aconsejo a todos mis pacientes o a todos aquellos que me están escuchando y han sido diagnosticados con arenía, piedras en los riñones o piedras en la vesícula, que pueden buscar medicamento con tiempo para que esto no llegue a un proceso quirúrgico, para que sus piedras no se conviertan en una piedra tan grande y así con medicamento.

0: 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No puedo, no paro de orar, le pido al Señor, pero es imposible. Muchas personas quieren que estos medicamentos dárselos a escondidas. No se puede dar un tratamiento a escondidas a nadie. Esto es un error que se está cometiendo muy seguido. Es como que usted se quiera automedicar sin saber qué es lo que usted está tomando. Uno como médico no puede permitir que una persona tome un medicamento sin estar consciente de lo que está tomando, ya que el medicamento para el alcoholismo es un tratamiento igual que para una persona que esté padeciendo de Helicobacter o que esté padeciendo de artrosis. Hay que hablar con él, él tiene que estar consciente de que quiere dejar de tomar, y el medicamento lo que hace es ayudarlo en el proceso para que deje este vicio tan fatal, este vicio tan fuerte que ha cobrado muchas vidas. Muchos hondureños han perdido su vida por este vicio. 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miedo a un proceso quirúrgico. 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Que Dios me los bendiga y que pasen una feliz noche.
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1: Una vez más, le damos la bienvenida a TV Centro Noticias Estelar. Gracias por acompañarnos hoy miércoles 12 de agosto 2026. Estos son nuestros titulares de hoy. Con tecnología de punta y equipamiento de rescate, el Cuerpo de Bomberos de Sihuatepec alista su nueva unidad operativa. Comayagua se consolida como referente nacional en formación técnica juvenil al albergar el Encuentro Nacional de Escuelas Taller. Crisis en el sector cafetalero de Sihuatepeque. Clima atípico impide fertilización y acelera la maduración del grano a 2 meses del corte. Región Central reporta reducción en homicidios y un significativo incremento en capturas por diversos delitos. Esto y más hoy, miércoles 12 de agosto, en nuestra emisión 6261. Comenzamos. Nuevamente, qué gusto, qué honor estar con ustedes a través de la pantalla de TV Centro. Somos TV Centro Noticias Estelar bajo la dirección de nuestro director de prensa, el doctor José Antonio Baires. Glenda Mesa les saluda y todo nuestro equipo ya estamos listos para compartir la agenda informativa que tenemos contemplado de la diversa información que hemos recolectado. Gracias a Dios por un día más y gracias por acompañarnos. Vamos a comenzar como todas las tardes. Le compartimos qué hace noticia, qué publica en las primeras planas la prensa escrita, como la portada digital de Corpo Centro. A continuación.

Y comenzamos con Diario El Heraldo. Partido Nacional y Partido Liberal acuerdan dividir la ENE en tres empresas. Reparar un tucano costó 74 millones. Hay tres más en espera. Otro espeluznante crimen sacude a Olanchito, lloro. Hoy la prensa nacionalista se libera.

0: Federales acuerdan dividir la ENE en tres empresas. En pleno centro asesinan a estudiante de derecho. 46 millones de lempiras pagan por bacheo cosmético en Comayagua. La tribuna hoy, 13 mil chinos sin rastro. Congreso exige explicaciones. Terror en centro comercial. Población sedienta. Y hoy, miércoles 12 de agosto, El País, su primera plana, estructuras criminales controlan el cobro de energía en Honduras. Acribillan a balazos estudiante de derecho dentro de bufete legal. 362 profesionales listos para insertarse en el mundo laboral. Prensa escrita, primeras planas hoy. En nuestra portada digital de hoy damos a conocer que lanzan campaña de prevención del suicidio y salud mental con énfasis en la niñez y juventud en Santa Rosa de Copán. La UMA, Unidad Municipal Ambiental y Junta de Aguas de Siguatepeque fortalecen la protección de sus fuentes con el propósito de garantizar la conservación y el uso sostenible de las fuentes hídricas del municipio. La Unidad Ambiental UMA ha consolidado una alianza de trabajo conjunto con las juntas de aguas locales y el técnico de regulación y control de recursos. Esta articulación busca establecer mecanismos efectivos de monitoreo, reforestación en zonas de recarga y vigilancia normativa para evitar la contaminación y deforestación en las microcuencas que abastecen a la comunidad. Y Camasca consolida su respuesta humanitaria con la inauguración del nuevo edificio de la Cruz Roja. La infraestructura fue cedida formalmente por la Municipalidad de Camasca en el departamento de Intibucá a la institución socorrista mediante un acuerdo de asignación que se mantendrá vigente mientras persista la labor humanitaria en el municipio. Maduración prematura y falta de lluvias ponen en jaque a los caficultores de Siguatepeque. Productores de café de las zonas altas del municipio de Siguatepeque enfrentan un panorama crítico a 2 meses que inicie formalmente la temporada de corte debido a las irregularidades climáticas que afectan el desarrollo del grano en las fincas. Entre las principales problemáticas reportadas destaca la maduración prematura de la fruta y la falta de desarrollo adecuado en el llenado del grano, un fenómeno provocado por los patrones atípicos de lluvia en la región. A esto se suma la imposibilidad de aplicar la segunda dosis de fertilizante, ya que la ausencia de precipitaciones en momentos clave impide que las plantas absorban los nutrientes necesarios. No sé cómo seguir, yo solo jugaba el fútbol. La desgarradora despedida de Messi a su padre tras su reciente fallecimiento. En la información internacional de nuestra portada digital de Corpo Centro, hoy damos a conocer que el gobierno de Nicaragua instalará una escultura en honor al fallecido expresidente cubano Fidel Castro para conmemorar el centenario de su nacimiento. En las notas nacionales de hoy, la Secretaría de Salud, CESAL, aclaró que no se está cobrando 20 mil lempiras por una licencia sanitaria a las tiendas de ropa usada en Honduras. Y en las notas locales, el Tribunal Superior de Cuentas impartió importante capacitación en temas de rendición de cuentas y auditorías a varios representantes de sociedad civil y técnicos municipales de Siguatepeque. Esta es nuestra portada de hoy, de este día 12 de agosto del año 2026, a través del Noticiero Estelar y diversa información. Prensa escrita, sus primeras planas, como la portada digital. Un resumen de la información que más adelante estaremos parte de ella compartiendo a través del Noticiero Estelar. Mientras tanto, nosotros hacemos nuestra primera pausa. Al retorno venimos con el desarrollo de las informaciones, entre otras noticias que son de interés. Ya volvemos.
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12: Muchas gracias, Ada. 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
13: ¿Cómo están? Nos encontramos a mitad de semana, ya en el día miércoles. Espero estén teniendo un excelente día. Nosotros, como siempre, muy listos para llevarles a ustedes información importante sobre las actualizaciones climáticas. Esto con información desde nuestra estación meteorológica de Corpo Centro. El ingreso de una onda tropical provocó lluvias en gran parte de nuestro territorio nacional, esto durante las últimas horas, con mayores acumulados en la zona centro de nuestro país, también en el norte y asimismo en el occidente. Para este miércoles 12 de agosto se prevé la presencia de remanentes de sistemas que generará ciertos chubascos, estos de moderados y aislados, y también se mantendrá cierta intensidad atmosférica, esto especialmente en el occidente de nuestro territorio hondureño. En la región del centro y en el oriente de nuestro país, las precipitaciones serán más dispersas y también de menor intensidad. Sin embargo, las condiciones meteorológicas mantendrán a estabilizarse gradualmente en el resto de nuestro territorio hondureño, esto también favoreciendo un ambiente predominantemente seco, esto en la mayoría de los departamentos para estos próximos días. Dando inicio con Siguatepeque, este día tendremos cielo parcialmente nublado, tendremos una temperatura máxima de 28, una mínima de 19 y tendremos probabilidad de lluvia, eso en horas de la tarde y de la noche, con un 50% de probabilidad. Para el día de mañana tendremos temperaturas un poco ya más cálidas, una máxima de 29, una mínima de 18, donde predominarán los cielos parcialmente soleados. Trasladándonos a Comayagua, tendremos mitad del día cielo parcialmente soleado y cielo parcialmente nublado con condiciones bastante inestables. Su máxima será de 29, su mínima de 20 y no descartaremos la probabilidad de lluvia en estas zonas en horas de la tarde y noche. Para mañana una máxima de 31 con un clima más cálido. Nos mantenemos con una mínima de 20 con cielo parcialmente soleado. Para los municipios aledaños a Siguatepeque, su máxima será de 30, su mínima de 18, cierta probabilidad de lluvia en horas de la tarde y noche con cielo parcialmente nublado. Y para las principales ciudades de nuestro país, también predominan las condiciones inestables en estas zonas. Durante el día predominarán los cielos parcialmente soleados, sin embargo también tendremos cierta probabilidad de lluvia en horas de la noche. Tendremos una máxima de 39 y una temperatura mínima de 19. También es muy importante informarles que este día el sol se ocultará a las 6 y 15 pm. Su salida para el día de mañana será a las 5 y 37 am. La fase lunar para este miércoles se encuentra en luna nueva. Hasta aquí con las condiciones del clima, que sigan teniendo un excelente día y quédense porque hay mucho más aquí en TV Centro.
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0: Bien, continuamos con la información interesante, lo que vendrá ya en los próximos días para el Cuerpo de Bomberos de Siguatepeque, doctor.
15: Sí, para que lo tengan en uso. Están esperando personal de Estados Unidos para capacitación de la máquina. Yo sé que hay quienes se les complica, son pocos, se les complica. Y la verdad no hablo ni de medios de comunicación, porque en la viña del Señor hay de todo. se les complica creer que ese camión es el mejor dotado de Honduras.
0: Uh-huh. Y es el mejor hasta el momento.
15: Debe ser gente poca, porque haces eso, siempre va a haber gente que está, sí, en contra, a favor. Yo incluso le he dicho a usted más de una vez, yo le puedo asegurar que usted puede salir con una marmaja de billetes y sale a repartir dinero en la calle, más que alguno, y a mí, ¿por qué me da dinero? ¿Por qué me da dinero?
0: Sí, fíjese, doctor. Por ejemplo, yo me recuerdo en el gobierno del expresidente Juan Orlando Hernández, que estaban en la entrega de copogones, y se llegaban a las viviendas en las comunidades con poco recurso, sí, económico, sí, y algunas familias con extrema pobreza no los aceptaban.
15: Yo sí acepté uno.
0: Y no lo
15: aceptaron. Dije, sí, yo siento, pero es que no estoy bromeando.
0: Sí.
15: Es que yo los miré que dijeron, no, no quiero. Y a mí, ¿por qué no lo regalan? A mí me gusta que haya en mi casa.
0: Incluso con la pandemia, cuando se llevaron las bolsas de alimentos, algunas familias dijeron, no lo queremos.
15: Sí, es cierto.
0: Sí, entonces, existiendo la necesidad. Existiendo la necesidad y la falta de alimentación en las familias, no lo aceptaban, gente, porque los seres humanos somos así, complejos, no todos somos iguales, ni pensamos igual.
15: Hay gente que es así, y todavía le están, mire...
0: Esa es la unidad.
15: Hoy incluso estuve hablando con uno de los esposos de... una de las esposas de los miembros del Bomberos, muy buena amiga, por cierto. Dicen, hombre, es que están con un juguete nuevo, están locos con la unidad ahí en el
0: cuerpo de bomberos, sí, de Siguatepeque.
15: Están locos con la unidad.
0: Y son unidades que no todos los elementos tienen pues adiestramiento para poder conducirlos.
15: Incluso el mantenimiento.
0: Tienen que ser capacitados cuatro, me imagino.
15: Vienen a capacitarlos para hacer eso. Falta todavía hacerle otros retoques. Como decía yo ayer, alguien decía, no, ¿por qué no trajeron algo más nuevo? Bueno, solo cuestan 25 a 30 millones.
0: Solo 25.
15: O sea, si nos tiramos unas 3 semanas aquí en maratón, tal sí, vez.
0: Lo logramos, ¿verdad?
15: Tal vez. Y empezando, sí, por el aporte de aquellos que quieren lo nuevo, ¿no?
0: Sí,
15: que quieren,
0: sí,
15: cosas,
0: sí,
15: nuevas.
0: Comenzando.
15: Pero
0: con
15: nos tiraríamos aquí por lo menos un mes. Un millón por día.
0: Porque algunos, doctor, criticamos y nos aportamos.
15: Y le quitamos los plásticos, Glenda. Y así lo quieren. Sí. Un millón por día la meta.
0: Sí.
15: Y le quitamos los plásticos.
0: Pues al final lo que tenemos que entender es que el resultado es lo que nos interesa, que llegue el objetivo de llevar el agua, el líquido, movilizarlo, que no se quede la unidad varada, sino que dé el funcionamiento para que todos los que buscamos esto.
15: Falta hacer la rotulación, mire qué tamaño tiene, vea cómo se ven los bomberos ahí, ¿verdad?
0: Sí.
15: En la imagen anterior. La están súper puliendo, mire.
0: Ya no andarán en las afueras.
15: Mire, hasta Stefan anda ahí arriba. Stefan anda arriba.
0: Sí, él está arriba.
15: El tamaño, háganse la idea del tamaño que tiene. Y ya no tienen que ir colgados ahí, porque sí, la cabina tiene para llevar 6 bomberos detrás,
0: con el
15: conductor y el copiloto.
0: Sí.
15: Mire el comandante ahí.
0: Y el comandante en su mandato, por decirlo así, se logra todo esto, gracias a Dios.
15: Y aunque les parezca a unos pocos mentira, esa es la máquina. Mire esa quejada de la vida. Mire, hasta se sonríe. Mire, hasta se sonríe. Eso salva vida.
0: Es cuando algún vehículo
15: hidráulico. Alguien queda atrapado en el amasijo de hierro y está con vida.
0: Tiene que cortarlo como cortarlo, una tijera, digamos.
15: Eso. Ese es el hidráulico. Quijada de la vida.
0: La quijada de la vida. Y literal,
15: tenían una. Bueno, va a haber un reporte de todo. Tenían una. Va a haber un reporte de cuántas son ahora.
0: ¿Cuántos accidentes de tránsito atiende el cuerpo de bomberos en su paso
15: de
0: a la CIA
15: paquete? Es que no es jugando. Ah, una capacidad de 700 galones con un motor de eyección potentísimo.
0: Sí.
15: No quiero decir el número porque no quiero cometer el error. Pero una cosa es tener, una cosa es que usted tenga 1000 galones, esté con un chorrito, a que tenga 700 con alta potencia. Y mire, ahí están auditando todo lo que viene. Regalaron algunas cosas, las regalaron, las botas.
0: Sí, pero
15: esta gente está al pendiente siempre. Nos vendieron mangueras a un precio irrisorio. Por conocer la historia de la unión de una ciudad, de algunos ciudadanos que se unieron, hicieron esos fondos. Una unidad como esa, no la tiene 297 municipios, solo lo tiene uno, y es Iguatepeque. Y es Iguatepeque. El 0318.
0: Gracias a
15: Dios. Es el único que lo tiene.
0: Con la buena voluntad de las personas, las oraciones.
15: Tiene depósito para manejo de incendios con químicos especiales, cámara térmica, alto poder de poder controlar incendios con cantidad de agua considerable. Vean el tamaño.
0: Sí.
15: Vean el tamaño con esa imagen. Vean ustedes el tamaño. Según tengo entendido, la entrega será el 20. Se estaba programado para el 21. Pero 20, aquí me han
0: que es el próximo jueves, doctor.
15: Sí, me han enviado una invitación que dice la Cámara de Comercio e Industria de Siguatepeque y el Benemérito Cuerpo de Bomberos de Honduras de Siguatepeque tienen el honor de invitarle al acto de reconocimiento como aliado estratégico y en agradecimiento por su valioso apoyo y compromiso durante la campaña Los Bomberos Estamos Listos. El camión no. El acto se va a llevar a cabo en la estación de bomberos acá en Siguatepeque y será el jueves 20 de agosto a las 6 de la tarde. Será un honor contar con su distinguida presencia, Cámara de Comercio e Industria de Siguatepeque, Cuerpo de Bomberos de Siguatepeque. Confirme su asistencia al número que nos colocaron aquí en pantalla. Así es que muchas gracias. Claro que vamos a estar ahí. Mire que
0: hay varios.
15: El evento está programado para el 20, 6 de la tarde.
0: Justamente estaré, por eso le consultaba.
15: En vivo.
0: Para ver si podríamos tener algunas imágenes del momento.
15: Claro, no, vamos a transmitirlo en vivo.
0: Para compartirlo con toda la población de este momento histórico. Es histórico, si Siguatepeque se hunde, se logra y ya se obtiene este camión de bomberos.
15: ¿Usted me cree si un día yo anduve en La Paz y alguien me dijo en La Paz, óigame, estuve viéndolos cuando estaban haciendo la recaudación de los fondos para el camión de bomberos de Comayagua, esta persona. Dice, ¿por qué no nos ayuda a hacer una en Comayagua? Ocupamos algo así en Comayagua.
0: Sí.
15: En Comayagua ocupamos algo así. Y se los juro, les doy mi palabra de hombre. Ya les dije que cuando quieran ver payasadas no es con nosotros. No es con nosotros. Es en el circo. Y entonces yo me reí, lo abracé y me dijo, no, es que no estoy bromeando.
0: Sí.
15: Es más, estábamos en La Paz. Es que en Comayagua nadie se atreve a hacer algo así.
0: No, yo he escuchado, doctor.
15: Nadie se atreve a hacer algo así.
0: Que además de, obviamente, esa alianza entre la Cámara de Comercio, obviamente los elementos del Cuerpo de Bomberos con su comandante, pero a través de TV Centro, doctor, yo he escuchado muchas personas decir lo suyo. Que si tuvieran un doctor Baires en diferentes comunidades, ¿cuántas cosas lograrían? Yo soy testigo de mucha gente que se lo ha dicho. Porque se necesita valor también para hacer un tipo de actividad y credibilidad en el momento que se haga un tipo de acción como esta.
15: Mire,
0: credibilidad es muy importante.
15: Hay una
0: confianza
15: anécdota
0: en la población.
15: Algún día, a lo mejor la cuenta Estefan. Hay un momento en la maratón que nosotros vamos por ahí como por 1,700,000 empiras. Y nosotros hacíamos cuentas que mínimo tenían que ser 2,000,000, y si son más de 2,000,000, mucho mejor. Y la verdad que vino la bendición, porque con 2,000,000 y más, que se va a presentar el informe, entonces se pudieron comprar mucho equipo, se recibió donación de equipo allá en los Estados Unidos. Pero cuando íbamos con 1,700,000, me dice él, parado ahí, doctor, la gente ha parado, ¿verdad? Espérese, ya van a seguir. Doctor, vamos a seguir, pero no está llegando dinero. Y usted no se preocupe, vamos a seguir teniendo fe y vamos a seguir pidiendo y la gente va a seguir haciendo sus donaciones. 5 o 6 minutos después vino una de 100,000, vino otra de 120,000, vino otra de 60,000.
0: Cierto.
15: Y cuando llega y me dice, vamos por 2,300,000 y tanto, doctor. Dijo, ¿cómo medio millón?
0: Sí.
15: En tan poco tiempo.
0: Cuarto año.
15: Entonces, sí tienen experiencia ustedes en este caso acá.
0: Sí.
15: Yo, por mí, hubiéramos cerrado en 1,700,000. Pero usted dijo no. Y mire cuánta más aportación tuvimos. Bueno, esas son de las anécdotas que quedan en el camino.
0: De las anécdotas que están internas.
15: A ver si él se atreve a decir, ¿es cierto o a desmentirme más adelante?
0: No.
15: Pero eso fue lo que sucedió.
16: Pero bueno, tenemos mayores detalles y el mismo Stefan Fitner me dijo, ¿sabe qué? La gente está contenta porque la máquina está aquí. Sí. Porque por dos, tres, no vamos a decir que no. Además, se lo van a ocupar. Que no les agarre el juego en su casa. Ay, pero
0: no, esperemos en Dios que no sea así.
16: Ahí van a, porque ahí van a pegar el grito. Pero bueno,
0: necesitan del amor de Dios.
16: Para eso está, para eso trabajamos, para todos. Dice, la gente está contenta porque es el comentario que hay, doctor. Pero tenemos que explicar todo lo que trajimos. Uh-huh. Y tenemos que dar a conocer por qué se convierte en el camión contra incendios más equipado del país. El camión más equipado del país. Así como lo escuchan. Vean este reporte de Martín Ulises.
17: Así es, mire, gracias al esfuerzo de todos los cihuatepequenses, a ustedes como medios en TV Centro, y pues obviamente gracias a Dios también, porque él es el que apertura todo este tipo de proyectos y que toca los corazones de cada empresario, de cada pues corresponsal como ustedes, en los medios de comunicación, cada ciudadano de Cihuatepeque y sus alrededores que hicieron este esfuerzo de pues hacer este proyecto realidad. Ya tenemos el camión, solo estamos ya ultimando algunos detalles, ¿verdad? Que en grases, ¿verdad? Para tenerlo ya típicamente preparado, ¿verdad? Para poder usarlo en emergencias. Obviamente ya estas son las últimas fases del proyecto, donde se está puliendo y pues hacer el acto simbólico de, bueno, no tan simbólico, sino que ya todo el papeleo legal ya está, ya el camión está a nombre del Cuerpo de Bomberos de Honduras, sin embargo es de la ciudad de Cihuatepeque, de todas sus autoridades locales y cada ciudadano, ¿verdad? Entonces ya solo falta hacer la entrega, que es de parte de la Cámara del Comercio, que fueron los que pues manejaron toda la parte de lo recaudado y que cada lempira se usara, ¿verdad?, para la compra de equipo, porque como vieron ustedes, tenemos todo el equipo desplegado, ¿verdad?, donde se está sacando ya los últimos inventarios de lo que viene, de lo que se compró. Estamos hablando de 2.4 millones de lempiras, donde se compró o adquirió el camión, se compraron mangueras, pitones, cascos, herramientas de rescate y otras herramientas que fueron donadas por el que nos vendió el camión por parte de la empresa. Él donó también, le planteamos la situación de Cihuatepeque y él donó también equipo. Él va, primeramente Dios, también esté en los actos de entrega del camión en la plaza y agradecido, ¿verdad? Expectativas, pues seguimos teniendo muchos proyectos y las expectativas de este camión, de esta adquisición, es que perdure por muchos años, obviamente con el mantenimiento que le vamos a estar dando, tanto preventivo como correctivo, en todos estos años venideros, para que podamos utilizar por muchos años, o mejor dicho, por muchas décadas, este camión, y seguiremos proyectando proyectos, ¿verdad? Y no solamente adquisición de camiones, porque sí se necesita un camión de rescate, se necesita lo que es otro tanque de abastecimiento de agua también, por la problemática de Cihuatepeque por el agua.
18: Hablando del camión específicamente, Cihuatepeque cuenta actualmente con un camión del año 1984, si no estoy equivocado. Este camión que viene es más nuevo, 2006, si no estoy equivocado, y viene con distinto equipamiento.
17: Así es un camión versátil. Estamos hablando que el camión que cuenta todavía, porque es un camión que lo vamos a seguir utilizando, obviamente, ¿verdad? Aunque él ya dio lo que tenía que dar, pero en emergencia, pues usted sabe que hay que hacer mano de lo que tenemos. Este camión es un camión que tiene una bomba potente, una de las mejores bombas de Estados Unidos, como dicen popularmente, el poder americano, ¿no? En el aspecto que es un camión versátil también. Es un camión que tiene capacidad también para poder mezclar agua con una espuma química para poder extinguir incendios, que no se puede utilizar solamente agua, sino que, por ejemplo, un tanque de combustible toma fuego, entonces se utiliza este camión y él no hay que andar utilizando ductores de espuma ni nada, sino que él hace la mezcla automáticamente. Tiene componentes digitales como también manuales para poder hacer esto de manera momentánea, o sea, en segundos, para poder mezclar el agua con el foam y hacer películas de espuma o capas de espuma, que eso pues extingue inmediatamente estos incendios de líquidos inflamables. Como también viene equipado con equipo de herramientas, o sea, es un equipo versátil un camión versátil, multifuncional, mejor dicho, para poder utilizar no solamente en extinción de incendios, sino que también en rescates complejos. Recordemos que tenemos que estar preparados como entidad de primera respuesta en emergencias que se pueden venir de repente, como lo que pasó actualmente en Colombia, ¿verdad? Que azotó con un terremoto, hay personas atrapadas todavía, hay personas desaparecidas, hay muchos heridos. Como lo que pasó en Venezuela también. Entonces, Siguatepeque es un municipio, como todo Honduras, que tiene muchas fallas geológicas. Tenemos una cerca aquí en Taulabé. Entonces, no es para infundir miedo, ¿verdad? Pero sí es para concientizar a la población y a las autoridades también, que tenemos que tener respuesta inmediata, local, como también tener planes de emergencia, tanto familiares como empresariales también, para poder salvaguardar la vida humana, que es lo que más pondera como institución, ¿verdad?
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3: Y de inmediato lo dejo con Eduardo Antonio. Él nos ha preparado hoy el primer resumen de la información nacional que usted debe enterarse a través de Noticiero Estelar.
4: ...de la ENE, el punto que divide las reformas. La transformación de la Empresa Nacional de Energía Eléctrica ENE abrirá un nuevo debate en el Congreso Nacional, donde dos propuestas plantean reorganizar la estatal, pero mantienen diferencias sobre la propiedad de los activos y el manejo de la deuda histórica. Por un lado, está la Ley de Justicia Energética, presentada por la bancada del Partido Liberal, y por otro, el dictamen de reformas a la Ley General de la Industria Eléctrica, impulsado por el Poder Ejecutivo. Ambas propuestas parten de un mismo diagnóstico. La ENE necesita una transformación para reducir las pérdidas, mejorar su operación y recuperar su capacidad de inversión. El dictamen promovido por el Ejecutivo señala que las pérdidas técnicas y no técnicas de la estatal han rondado históricamente entre 30 y 35% de la energía generada, situación que afecta sus ingresos y limita los recursos destinados a mejorar el sistema eléctrico. Las dos iniciativas coinciden en separar las principales actividades de la ENE en generación, transmisión y distribución mediante empresas subsidiarias con responsabilidades diferenciadas. Amnistía vehicular vence el 25 de agosto. La amnistía vehicular aprobada por el Congreso Nacional vence el 25 de agosto del 2026, por lo que los propietarios de vehículos con deudas correspondientes a 2025 o años anteriores todavía tienen plazo para regularizar la situación sin pagar multas, intereses y recargos por mora. El beneficio entró en vigencia el 25 de junio del 2026, fecha en el que el decreto fue publicado en el Diario Oficial La Gaceta, edición número 37.177. De acuerdo con el Instituto de la Propiedad IP, la medida tiene una duración de 2 meses a partir de su publicación. La disposición permite a los propietarios de vehículos ponerse al día con el pago de la tasa única anual vehicular, las tasas viales municipales y otras obligaciones pendientes, además de suscribir arreglos de pago durante el periodo de vigencia de la amnistía. El beneficio aplica a los vehículos inscritos en el registro de la propiedad vehicular, incluidos automóviles, motocicletas y vehículos similares. Sigue el calvario para pacientes en el Seguro Social por citas médicas. La desesperación y el malestar volvieron a apoderarse de los derechohabientes del Instituto Hondureño de Seguridad Social, quienes por segundo día consecutivo permanecieron durante horas en las afueras del centro asistencial, en medio de largas filas y sin explicación sobre el cambio en el horario de apertura de los portones. Antes, los accesos se habilitaban a las 5 de la mañana, pero en los últimos días la situación cambió, obligándolos a esperar en la calle desde la madrugada. Entre los afectados hay adultos mayores y pacientes con distintos padecimientos, algunos provenientes de fuera de la capital, que llegan desde las 3 de la madrugada con la esperanza de conseguir una cita con un especialista. Muchos denuncian que las citas se programan hasta diciembre, lo que retrasa la atención de enfermedades que requieren seguimiento oportuno y que además escasean los medicamentos recetados. No hay cita, lo único que uno logra es un cupo perdido para volver a intentar. Es desesperante, relató una paciente que busca atención con un especialista desde hace varios días. Para TV Centro de Noticias, Eduardo Zelaya.

0: Bien, lastimosamente se reporta un incidente que atendió el cuerpo de bomberos hoy en horas de la tarde, doctor.
1: Hoy, es hoy. Acá en nuestra zona, y vean, como siempre, los bomberos.
0: Sí.
1: Ahora se dan cuenta por qué muchos decidimos apoyar a los bomberos. Aquí hay accidentes de los bomberos, aquí hay derrumbes de los bomberos, aquí hay derrumbes en la CA5, le toca COVID, los bomberos, aquí hay...
0: Bueno. Lastimosamente. Y lo que vemos en pantalla de TV Centro...
1: Es un menor, doctor, ¿no? Es un menor.
0: Se informa que un menor de 11 años y un joven de 18 años se sumergieron en un río y quienes no salieron pues a la superficie, con la novedad que minutos después el menor de edad emergió a la superficie, quien se encontraba a la orilla del río presentando ausencia total de los signos vitales. Procediendo a realizar labores de búsqueda del cuerpo faltante por parte del cuerpo de bomberos, logrando encontrarlo para posteriormente extraerlo del agua tal como vemos en las imágenes. Seguidamente se realizó la entrega de los dos cuerpos al personal de la Policía Nacional Preventiva. Esto ha sucedido hoy miércoles 12 de agosto. Esto es en el río de la aldea La Germania, sector de agua salada en Siguatepeque. Así que
1: lastimosamente
0: el cuerpo
1: de la vida. Lastimosamente. Sí. Dos jóvenes han perdido la vida hoy en La Germania.
0: Mire, parece que estos ríos no fueran peligrosos, pero mire el riesgo.
1: Sí.
0: Que pueden correr. Estamos hablando de aldea La Germania.
1: Y no,
0: sector
1: no hay
0: de
1: información si había parentesco entre los dos, entre el de 15
0: Esta
1: y 19.
0: Esta es una información en desarrollo, no, doctor, que nos ha llegado a nuestra mesa de redacción porque acaba de suceder unos minutos atrás. Y le presentamos tal cual hemos recibido la información del Cuerpo de Bomberos de Siguatepec. Lastimosamente. Más adelante, si tenemos detalles, estaremos dando.
1: Mire, entiendo que el señor de Gora Roja es uno de los familiares, ¿no? Que está ahí desesperado a la orilla, esperando que los bomberos...
0: Estamos hablando de un joven de 11 años y de 18 años que perdieron la vida tras sumergirse en este río de La Germania.
1: Lastimosamente. Vamos a hacer la pausa, no nos dejen. Volvemos con más aquí en TV Centro HD.
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8: Dólar en Honduras. Compra 26 lempiras con 81 centavos. Venta 26 lempiras con 94 centavos. Dólar en Centroamérica. Costa Rica. Compra 445 colones. Venta 459 colones. Guatemala. Compra 7 quetzales con 44 centavos. Venta 7 quetzales con 78 centavos. Nicaragua. Compra 36 córdobas con 45 centavos. Venta 37 córdobas con 18 centavos. Euro en Honduras. Compra 29 lempiras con 23 centavos. Venta 32 lempiras con 20 centavos. Precio del café. $313.65 presenta un incremento de $7.55. Precio del petróleo, $77.08 presenta una reducción de 27 centavos de dólar.
0: Y continuamos con la información, damos paso y nos trasladamos a la cabecera departamental en Comayagua, que se consolida como referente nacional de formación técnica juvenil al albergar pues el Encuentro Nacional de Escuelas Taller. para hablarnos los detalles de esta actividad y este encuentro, vamos a escuchar al alcalde Carlos Miranda, el representante de la Embajada de España, Guillermo Gallego, y el viceministro Daniel Discoa, que nos detallan a través de nuestra compañera Dayanara Macías.
9: Bueno, precisamente por eso somos sede de este Encuentro Nacional de Escuelas Talleres, que tiene como propósito generar este espacio de oportunidad para acercar a los municipios, hacia el gobierno central, a los cooperantes, pero de igual manera hacer sinergia con ellos mismos y luego compartir experiencias exitosas de las diferentes escuelas talleres que hay en Honduras, siendo Comayagua la principal referente precisamente porque es la escuela que a través del tiempo se ha sostenido. El cooperante vino, nos organizó, nos formó, nos apoyó durante 7 años, después dejó este tema de las escuelas talleres, pero nosotros asumimos la responsabilidad de darle continuidad, fortalecerla, al grado que hoy la escuela taller de Comayagua es un ejemplo nacional. Tenemos un edificio propio, un centro municipal de la juventud, donde albergamos una gran cantidad de disciplinas formativas para los jóvenes, por ejemplo, el tema de formación técnica, el tema de empleabilidad, el tema de emprendimiento, el tema de arte y cultura, el tema de tecnología, que hoy también lo hemos implementado. Entonces, estas son varias ventanas de oportunidades para nuestros jóvenes.
10: Estamos encantados de estar en este encuentro. Nos parece importantísimo. Nos parece muy importante que 30 años después de lanzar el programa de Escuelas Taller a través de la Agencia Española de Cooperación Internacional para el Desarrollo, siga estando de actualidad, siga generando interés, participación, contacto con el público, con los alcaldes reunidos aquí, las instituciones del Estado hondureño. Nos parece la mejor noticia para un programa tan querido como este para España y para su cooperación.
11: Y de la inversión que ha hecho España en las escuelas taller hasta el momento, muy satisfecho con la labor y la gestión realizada por el alcalde Carlos Miranda.
10: Tengo muy poco tiempo de estar aquí en el país, pero desde luego lo que he oído hasta ahora es magnífico. La cooperación con Mayagua, no solamente a través de las escuelas taller y de la escuela taller gestionada aquí, ha sido magnífica, tengo entendido.
12: Este tipo de iniciativas sabemos que son saludables, son necesarias, sobre todo porque los nuevos retos del mercado laboral y de la inserción laboral requieren de habilidades técnicas, y esta escuela las brinda, además de la posibilidad de poder fortalecerla, modernizarla, y así que es un placer estar aquí.
11: Y de hecho, bueno, no en todo el país se encuentra en escuela taller.
12: Es correcto, de hecho pudimos ver en este mismo evento que hay una red latinoamericana de escuelas taller, ¿no? Y la importancia que tiene en otros países en el tema de inserción laboral, de formación de jóvenes, de que los jóvenes que por ahí no pudieron acceder a una educación formal tengan la posibilidad de recibir este tipo de formaciones, así que pensamos que en el país debemos fortalecer esta escuela que tiene Comayagua. Es histórica, ha formado a cualquier cantidad de jóvenes, y en este sentido nosotros esperamos que se puedan ampliar los servicios a otros departamentos, a otros municipios. Así es, este es un tema que adolece, es un tema que siempre la población pues lo comenta, la necesidad de tener un empleo digno, bien pagado, y nosotros como Estado debemos generar aquellas condiciones para que exista una inversión privada, para que exista un mercado laboral que atraiga a estos jóvenes que se forman, y si no va a ser a través de un empleo directo, pues que el Estado los acompañe en el emprendimiento de algún negocio que les dé resultados.
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0: Bueno, entre otras informaciones, hoy, doctor, se destaca que el Ministerio Público continúa con las acusaciones en contra del expresidente Juan Orlando Hernández.
1: Y hoy no se llevó a cabo la audiencia, ¿no?
0: Será hasta el próximo martes.
1: Hoy se suspendió, hoy era...
0: Exactamente, el vocero del Poder Judicial, Carlos Silva, manifestó que el ente acusador del Estado presentó los 48 medios de prueba que quieren evacuar en la audiencia inicial, 38 documentales, 3 periciales, 2 testigos y 5 evidencias. Añadió que la Procuraduría General de la República pidió la presentación de un video sobre la ponderación del exmandatario durante la audiencia de declaración de imputado. En ese sentido, la defensa del expresidente pidió a un juez que le otorgue una semana como tiempo prudencial